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0: en punto 7 de la mañana. Titulares. La Junta Central Electoral suspende de forma temporal reglamento que prohibía la realización de encuestas electorales.
1: La ministra de Interior y Policía, Faride Raful, asegura que la transformación policial avanza de manera gradual y destaca la reducción de la criminalidad en el país.
0: La Alianza Dominicana contra la Corrupción propone cambios al Código Penal para fortalecer la libertad de expresión.
1: El ministro de Justicia, Antoliano Peralta, vuelve a defender la reforma del Código Penal y afirma que representa un avance histórico para el sistema judicial.
0: Un grupo de más de 30 mujeres presenta ante el Congreso Nacional una propuesta para que se incluyan las tres causales en la modificación del Código Penal.
1: El Tribunal Superior Administrativo ordena mantener los servicios de salud y frena la suspensión anunciada por clínicas privadas para hoy martes.
0: El dirigente del Partido de la Liberación Dominicana, Temístocles Montás, cuestión del gobierno por presentar el fortalecimiento institucional como uno de sus principales logros.
1: Hombres armados asaltan una estación de gas licuado de petróleo y un camión de transporte de valores en la comunidad Don Juan de Monteplata.
0: Autoridades ocupan 25 paquetes de marihuana procedentes de Estados Unidos durante operativo en el Aeropuerto Internacional de las Américas.
1: Hombre acusado de mantener relación con su hijastra de 13 años se entrega voluntariamente a las autoridades en Santiago.
0: La Asociación Dominicana de Profesores niega acuerdo con el Ministerio de Educación para limitar las protestas de los docentes.
1: Hombre muere a tiros tras discusión con un turno en un negocio de comida rápida en el Parque Los Mártires en San Francisco de Macorís.
0: Hallan sin vida un joven de 18 años desaparecido. Autoridades investigan un presunto feminicidio por estrangulamiento. Es un hecho ocurrido en Santiago.
1: Autoridades ocupan presuntas drogas y detienen a un hombre durante intervención en un punto de venta de sustancias ilícitas en la comunidad La Descubierta de la provincia Independencia.
0: Ocupan armas de fuego ilegal y piezas de motocicletas durante allanamiento realizado en el sector Palmarito de Barahona.
1: Finalmente, Estados Unidos intensifica ataques contra Irán por tercera noche consecutiva en medio de creciente tensión en el estrecho de Hormuz.
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0: 7:05 minutos. Detalles. Nacional. El Pleno de la Junta Central Electoral decidió inhabilitar de manera temporal el reglamento que prohíbe la publicación de encuestas antes del inicio de la precampaña electoral programada para el primer domingo de julio del próximo año. El organismo informó que tomó esta decisión hasta tanto el Tribunal Superior Electoral emita su análisis sobre las acciones depositadas por diversos sectores de la sociedad en contra de esta disposición, la cual entró en vigencia el pasado 22 de mayo. Dentro de las listas de comunicaciones que ha recibido el órgano electoral se encuentra la realizada por el Coordinador General de Participación Ciudadana, la cual solicitó el pasado 28 de mayo revocar el documento legal el impedimento de realizar estudios fuera de los periodos de campaña y precampaña electoral. El presidente del medio de comunicación AC de Media, Dani Alcántara, pidió a la Junta reconsiderar el contenido del reglamento que ya que vulnera disposiciones de la Constitución. Además, excede de las facultades conferidas por la Ley Orgánica 20-023 del régimen electoral y la Ley 3318 de partidos, agrupaciones y movimientos políticos. La decisión del Tribunal de Elecciones está contenida en un documento avalado por la Secretaría General el pasado 18 de junio.
1: 7:06 minutos. Nacional. Ante la creciente preocupación por la violencia en el país y el impacto en la salud mental de la población, la Iglesia Católica ha anunciado el desarrollo de un nuevo proyecto enfocado en la mediación y el fortalecimiento de la familia como eje principal de la sociedad. Monseñor Manuel Antonio Ruiz de la Rosa, obispo de la diócesis de Estela Maris, subrayó que los delincuentes están matando menos que los vecinos, un esposo a una esposa y ahora también esposas a los esposos.
2: De que cada parroquia pueda ser un centro de mediación, cada párroco pueda nuclear en torno a sí voluntarios y quizás estudiantes y algunos que puedan, psicólogos y psiquiatras que se necesitan también, y que nuestros templos parroquiales y capillas puedan ser este centro donde el que tenga una dificultad sea entrenado para resolverlo amigablemente. Eso no se resuelve con mar, eso no se resuelve con las tipos, eso se resuelve con entrenamiento y formación y terapia. Hay gente que, como yo digo, tiene la torre de control disparada. Hay una pandemia de la salud mental. Y si nosotros no trabajamos eso, se nos va a complicar. ¿Cómo va a ser que nosotros, gente civilizada, hayamos vencido o superado a la delincuencia en muertes? O sea, los delincuentes están matando menos gente que los vecinos. Un esposo a una esposa y ahora también esposas a los esposos.
1: Monseñor Manuel Antonio Ruiz de la Rosa subrayó la necesidad urgente de fortalecer la unidad familiar, el entorno donde, según afirmó, debe librarse la batalla contra la delincuencia.
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2: Aló, saludos.
3: Aló, buenas. Por favor, con el secretario general del Partido de la Liberación Dominicana, el señor Johnny Pujols. ¿Cómo dice? Sí, Pujols. Ese mismo, de la cadena de radio de Diario Noticias en Barahona. Muchas gracias.
4: Aló.
3: Señor Pujols, placer inmenso escucharle. Muchas gracias. Oiga, lo estamos llamando porque vimos sus declaraciones donde considera que de producirse una segunda vuelta en el 2028, el PLD y la Fuerza del Pueblo deberían respaldarse mutuamente si uno de los dos logra avanzar al balotaje con el objetivo de enfrentar al oficialismo. Y Danilo, ¿está de acuerdo, Pujols, con esas consideraciones suyas?
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6: Siete, diez minutos. Detalles. Nacional. Un grupo de más de 30 mujeres presentó este lunes ante el Congreso Nacional una propuesta para que se incluyan las tres causales en la modificación del Código Penal. La iniciativa busca reformar los artículos 110 y 111 con el fin de despenalizar la interrupción del embarazo en tres situaciones específicas. El documento contempla permitir el aborto cuando la vida de la mujer está en riesgo, cuando el feto presenta condiciones incompatibles con la vida extrauterina y cuando el embarazo sea producto de violación o incesto. Mari Fernández, integrante del grupo, señaló que esta medida busca prevenir fallecimientos inevitables. Entre tanto, Fabiola Medina argumentó que la propuesta no contraviene el artículo 37 de la Constitución, la cual protege la vida desde la concepción, bajo el argumento de que la dignidad de la mujer también debe ser preservada.
7: 7:11 minutos, Nacional. El presidente del partido Esperanza Democrática, Ramfis Domínguez Trujillo, expresó su preocupación ante el creciente malestar social por la situación económica y la inseguridad que afecta al país, asegurando que gran parte de la población dominicana ha dejado de confiar en los partidos tradicionales. Ramfis destacó que los ciudadanos manifiestan un descontento generalizado frente al costo de la vida, el precio de los combustibles, la inseguridad ciudadana y la deficiencia en los servicios médicos.
8: Todo el mundo está harto, de verdad, le digo de corazón, no es por ser incisivo en el mismo tema, pero la gente está harta, dicen. Del gobierno, que todo está caro, que la comida está cara, que el combustible es caro, que la inseguridad por todos lados, que no hay atención en médico, todos los mismos problemas. Es terrible pensar, 30 años no hemos podido lograr o concitar un gobierno que haya sido capaz de resolver uno de los problemas nacionales. Esa es una crisis que estamos viendo en todas las encuestas, que dicen que el 30, el 50% de la población no quiere saber de los partidos tradicionales. Y se está viendo una brecha importante. Y ahí estamos nosotros trabajando con tesón, con determinación, echando palabras.
7: Ante este panorama político del país, el presidente del partido Esperanza Democrática, Ramfis Domínguez Trujillo, enfatizó que su organización política se desmarca de las prácticas tradicionales, tales como el clientelismo y las alianzas de última hora.
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6: Siete 14 minutos. Local. Miembros del Departamento de Investigaciones Criminales, con el apoyo de la Unidad de Acción Rápida y en coordinación con el Ministerio Público, ocuparon un arma de fuego ilegal y otros objetos de interés durante un allanamiento realizado en el sector Palmarito de la ciudad de Barahona. En el operativo, las autoridades incautaron una pistola marca Glock calibre 9 milímetros con un cargador y 10 cápsulas, la cual era portada sin ningún tipo de documentación que acreditara su procedencia legal. Asimismo, fueron ocupadas una máquina y varias piezas para motocicletas de alto cilindraje, cuya procedencia también es investigada por las autoridades competentes. La Policía Nacional informó que se encuentra activa la localización y captura del presunto propietario de los objetos ocupados, a los fines de ponerlo a disposición del Ministerio Público y establecer las responsabilidades legales correspondientes. La Dirección Regional Sur reiteró que continuará desarrollando operativos e intervenciones focalizadas en coordinación con el Ministerio Público para combatir la posesión ilegal de armas de fuego y otras actividades delictivas, garantizando la seguridad y la tranquilidad de la ciudadanía.
7: 7:15 minutos nacional. El abogado Manuel Mani Sierra advirtió que con la implementación del Código Penal, las opiniones emitidas por periodistas, comunicadores y panelistas de programas radiales podrían convertirse en la base de una imputación penal. Sierra aseguró que los profesionales de la comunicación todavía no han dimensionado las implicaciones que a su juicio tiene la normativa para quienes realizan comentarios y análisis sobre funcionarios públicos, personas jurídicas y asuntos de interés colectivo.
4: El punto aquí es, con el Código Penal Dominicano, que el presidente sigue dando vuelta en un círculo vicioso por las recomendaciones que le hace el mismo señor que le hizo incurrir en los errores de la promulgación de ese código. Y es en el sentido siguiente: este texto no alcanza a la prensa. Yo quiero que ustedes tengan claro esto. No alcanza a los periódicos, porque los periódicos se rigen por la ley de expresión y difusión del pensamiento, ni a las televisiones en cuanto en tanto a la parte del reportaje neutral, porque esa parte lo que hace es convertirse en una cadena de la noticia que se produce. Es decir, la información la genera una tercera persona, y entonces estos medios no son más que vehículos para difundir, hacer público esa información. En este caso, el Código Penal está destinado para lo que son las fuentes de la información. O sea, es a partir de lo que ustedes dicen que se generará la imputación.
7: El abogado Manuel Mani Sierra insistió en diferenciar entre el medio que transmite una declaración y la persona que formula directamente una acusación, opinión o señalamiento.
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6: Siete, 19 minutos, Nacional. En medio de los cuestionamientos sobre los pocos resultados que, de acuerdo a algunos sectores, ha dado la reforma policial hasta el momento, la ministra de Interior y Policía, Farideh Raful, sostuvo que dicho proceso avanza de manera progresiva pese a los retos que la misma implica. La funcionaria afirmó que el gobierno de Luis Abinader ha sido el único que ha enfrentado la responsabilidad de esta reforma postergada durante 90 años. La funcionaria indicó que la reforma demanda una evaluación permanente para identificar oportunidades de mejora y garantizar que la Policía Nacional cumpla con su misión de prevenir delitos, proteger la vida de los ciudadanos y fortalecer la seguridad pública. Asimismo, indicó que la cifra sobre la criminalidad se mantiene por debajo de dos dígitos.
7: 7:19 minutos, Nacional. El abogado Luis Yepes Zuncar afirmó que la reciente muerte del joven Darwin Emmanuel Mercado Reyes, de 19 años de edad, a manos de un cabo de la Policía Nacional en el sector Guajimía, en Santo Domingo Oeste, vuelve a poner de manifiesto la urgente necesidad de acometer una transformación integral de esa institución. Yepes Zuncar sostuvo que ha llegado el momento de aprobar de manera definitiva el proyecto de ley orgánica de la Policía Nacional que actualmente conoce el Congreso Nacional, por entender que la iniciativa incorpora reformas esenciales para modernizar el cuerpo del orden.
12: Se hace ya impostergable la definitiva aprobación del proyecto de ley orgánica de la Policía Nacional que cursa en el Congreso, el cual contempla importantes aspectos como son, entre otros, nuevos protocolos de patrullaje, la formación académica de los agentes del orden, la enumeración de las circunstancias en las que se considera legítimo el uso de la fuerza y el respeto de los derechos fundamentales del ciudadano. La sola promulgación de la nueva ley de la institución no va a variar de golpe y porrazo toda una cultura de represión innecesaria, de abusos y atropellos, muy enraizada en la entidad, la cual tiene su origen desde el momento mismo de su creación, en la era de Trujillo, el 2 de marzo de 1936.
7: El abogado Luis Yepes Zuncar hizo un llamado a toda la sociedad para exigir la erradicación definitiva de las prácticas abusivas dentro de la Policía Nacional, con el propósito de construir una institución que cumpla eficazmente su misión de preservar el orden público y de proteger la vida y los bienes de los ciudadanos.
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0: Buenos días, tengan todos bienvenidos haciendo roncha de la cadena de radio y bienvenidos a este martes 14 de julio. Se acerca a pasos agigantados el día 26. El día 26, el día de los padres. Así que nosotros vamos a esperar a ver cómo se desarrollan los acontecimientos paternales.
1: Pensé que se había suspendido eso.
0: Ay, Dios, bueno, señores, se suspende. Buenos días, Miguel. Buenos días, Julio Pichardo.
2: Buenos días, Joaquín, Miguel. Amigos, ¿qué tal? Bienvenidos.
0: Y el padre, yo me lo voy a celebrar yo mismo. Adelante, Julio.
2: La libertad de expresión es uno de los pilares más importantes de cualquier sociedad democrática, pero no es un derecho absoluto. Su límite no busca silenciar ideas, sino proteger la convivencia y la dignidad de las personas. El gran desafío es encontrar el punto de equilibrio. Por un lado, existen límites internacionalmente aceptados, como la prohibición de la difamación, la incitación directa a la violencia o el discurso de odio que atenta contra grupos vulnerables. Sin embargo, el verdadero peligro surge cuando los gobiernos o las corporaciones tecnológicas utilizan la excusa de la seguridad o el combate a la desinformación como herramientas de censura. Cuando la línea entre regular el daño y controlar la disidencia se vuelve borrosa, la democracia se debilita. La libertad de expresión siempre debe defenderse con fuerza, recordando que el límite de nuestras palabras termina justo donde comienza el derecho del otro a no ser dañado o violentado.
0: Bueno, los llamados cacerolazos y la diversificación de las protestas sociales suelen ser el síntoma más claro de una fractura en la confianza entre la ciudadanía y sus gobernantes. Cuando la percepción generalizada es la inacción o la apatía estatal ante problemas estructurales como el caso de la vida, la inseguridad o la corrupción, el espacio público se convierte en el único megáfono disponible. Las manifestaciones que empiezan de forma aislada tienden a nacionalizarse rápidamente hoy en día gracias a las redes sociales. El cacerolazo en particular es una herramienta poderosa porque es accesible, es pacífica y de bajo costo, lo que permite participar incluso a quienes no puedan salir a las calles. Si el gobierno minimiza el descontento o responde con evasivas, el malestar no se disipa, se acumula. La falta de respuestas concretas actúa como catalizador para que otros sectores, gremios, estudiantes, transportistas, se sumen escalando el conflicto. Para frenar una ola de protestas a nivel nacional, la estrategia no puede ser la espera o la contención policial. Se requieren canales de comunicación reales, transparencia y sobre todo acciones tangibles a corto plazo que demostrarían que las demandas están siendo escuchadas. Los cacerolazos no son solo ruidos, son una alerta temprana. Si un gobierno no reacciona a tiempo, el eco de las cacerolas termina por paralizar el país.
2: La entrada a la ciudad de Barahona continúa sumida en las sombras. Un problema de larga data que trasciende la simple queja estética para convertirse en una amenaza real para la seguridad vial y ciudadana. Es alarmante que una de las principales vías de acceso a la Perla del Sur, una provincia con un potencial turístico innegable, carezca de una iluminación adecuada. La oscuridad en este tramo no solo incrementa exponencialmente el riesgo de accidentes de tránsito fatales, sino que también deja a los conductores a merced de la delincuencia, creando una boca de lobo perfecta para los asaltos. Una entrada a oscuras no solo proyecta abandono institucional, sino que contradice directamente cualquier discurso oficial sobre el desarrollo turístico y la seguridad en la región. Las promesas de bacheo y ornato se quedan cortas si se ignora lo básico, que es salvar vidas. Las autoridades municipales y de la distribuidora de electricidad correspondiente deben pasar de la inercia a la acción inmediata. Barahona no puede seguir dando la bienvenida a sus visitantes y residentes a ciegas.
3: Hasta aquí la sección que pica, que pica, que pica, haciendo roncha, haciendo roncha. La región suroeste avanza hacia el desarrollo turístico y en sentido general, por lo que se activa la compra y venta de terrenos y el negocio de préstamos hipotecarios, lo que es aprovechado por oportunistas desaprensivos para estafar a los inversionistas, por lo que alertamos para que antes de hacer inversiones inmobiliarias, verifiquen en el registro de títulos correspondiente el estatus jurídico del inmueble y la veracidad de los títulos y documentos, descartando los que sean falsos, protegiendo así sus inversiones. Este es un mensaje de interés general.
4: Saludo, ¿qué tal?
5: Aló, buenas. Con el director de INAPA, el señor Wellington Arnott. ¿Cómo es la cosa? Sí, sí, ese mismo. El ingeniero Wellington Arnott. De la cadena de radio de Diario Noticias, en Barahona. Por supuesto, yo espero.
6: Sí, diga.
5: Saludos, señor Arnott. ¿Cómo está? Qué bueno. Oiga, lo llamamos porque la gente de los sectores donde INAPA está construyendo varios acueductos en Barahona dicen estar hartos de la espera. Y además, que sus calles están vueltas trizas por las excavaciones que se hicieron para instalar las tuberías. ¿Y será que esos barrios tendrán que esperar que venga otro gobierno para ver soluciones de esos problemas?
0: Siete 7:31 minutos regional. Agentes de la Policía Nacional realizaron un operativo en un presunto punto de venta de sustancias controladas en el municipio de La Descubierta, provincia de Independencia, donde ocuparon presuntas drogas y detuvieron a un hombre para fines de investigación. Según el informe, al percatarse de la presencia de los agentes, varias personas que se encontraban en el lugar huyeron, dejando abandonadas las siguientes evidencias. 64 porciones de un polvo blanco, presumiblemente cocaína, con un peso aproximado de 29.48 gramos. 2 porciones de un vegetal, presumiblemente marihuana, con un peso aproximado de 100.75 gramos. Una porción de un material rocoso, presumiblemente crack, con un peso aproximado de 48.40 gramos, más balanza y una calculadora. Durante el operativo fue detenido Wilkin Medina Pérez, quien se encontraba en las inmediaciones del lugar y será investigado por las autoridades. Las evidencias ocupadas están reunidas al organismo correspondiente para análisis de rigor mientras continúan las investigaciones.
2: 7:32 minutos nacional. El presidente Luis Abinader aseguró que las propuestas de modificación al Código Penal depositadas por el Poder Ejecutivo ante el Congreso Nacional son el resultado de un proceso de diálogo y consenso desarrollado durante varios meses con representantes de distintos sectores de la vida nacional y reivindicó el derecho a protestar que en democracia tiene la población. El mandatario explicó que las observaciones presentadas al Código Penal fueron trabajadas previamente con comunicadores, especialistas en derecho, la consultoría jurídica del Poder Ejecutivo y otros sectores sociales con el propósito de perfeccionar la legislación antes de su entrada en vigor.
4: El Código Penal es un código que tiene 15 años en el Congreso, que se discutió, que se habló, que se dijo. Y cuando se aprobó hace unos 11 meses, como dicen los abogados, se estableció el vacation legis o la vacación legal de un año para corregir cualquier situación en términos del Código Penal. No solamente en lo que tiene que ver también, que hay que corregir, en lo que tiene que ver con la libertad de expresión. Como el pasado viernes ya depositamos en el Congreso un consenso, pero otras áreas que también había que hacer una corrección en términos de forma y algunas también de fondo. Y también el Congreso dio participación hasta el próximo miércoles para que cualquier otra sugerencia pues se la lleven al Congreso. Nosotros duramos, que quizás tanto la sociedad civil como el mismo gobierno nos tomó tarde la discusión de esta ley. Debimos quizás inmediatamente se aprobó, pues nosotros empezar a discutirla. Y en eso hacemos mea culpa. Quizás los dos sectores debimos de hacerlo inmediatamente se aprobó.
2: El presidente Luis Abinader defendió el contenido general del nuevo Código Penal y recordó que se trata de una legislación cuya discusión se prolongó durante alrededor de 15 años en el Congreso Nacional.
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0: minutos internacional. El Comando Central de Estados Unidos informó que las fuerzas estadounidenses iniciaron una tercera noche consecutiva de ataques contra Irán por orden del presidente Donald Trump, con operaciones destinadas a imponer un alto costo a Teherán. Según informó el CENTCOM en su cuenta de X, los bombardeos buscan degradar la capacidad de Irán para atacar civiles y transporte marítimo comercial en el estrecho de Hormuz, y estos comenzaron apenas unos minutos después de que Trump asegurara en una entrevista que el país persa sería golpeado muy duro esta misma noche. Aunque el republicano había evitado inicialmente hablar de posibles objetivos militares de la nueva ola de ataques, al ser cuestionado por el entrevistador, dijo que existía una posibilidad de atacar una zona céntrica de Irán, donde se presume que podría existir una cuarta instalación nuclear. La nueva ofensiva estadounidense se produce después de que Trump anunciara el restablecimiento del bloqueo naval contra Irán y asegurará que Washington asumirá el papel de guardián del estrecho de Hormuz, una de las rutas marítimas más importantes para el comercio energético mundial.
2: 7:36 nacional. El presidente Luis Abinader afirmó que el gobierno atiende con responsabilidad y apertura los reclamos ciudadanos surgidos en los últimos días, al tiempo que reiteró su compromiso con el diálogo, el consenso y la preservación de la paz social. El jefe de Estado reconoció que algunas de las protestas y manifestaciones registradas recientemente contienen planteamientos que deben ser escuchados y atendidos por las autoridades.
4: Nosotros estamos al tanto y no la tomamos al menos, sino que la atendemos, hacemos contactos directos con las personas, vemos cuáles son las situaciones, y también a todo eso también se ha sumado el impacto de la crisis internacional, porque la verdad que la crisis internacional que nosotros hemos tratado de mitigar, pero ha tenido su efecto también en algunos precios del diario vivir de la persona. Entonces a nosotros nos ocupa y nos preocupa y le damos seguimiento a cualquier situación. También le pedimos a la población que, a pesar de eso, también hay que ver la parte de un país que sigue progresando, que sigue trabajando gracias a su gente, gracias al trabajo de su gente. Y lo importante es mantener la paz y mantener la concordia, mantener también siempre un gobierno que busque el consenso.
2: El presidente Luis Abinader señaló que el gobierno ha trabajado para mitigar esos efectos, aunque reconoció que han tenido incidencia en la economía de los hogares dominicanos.
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0: De 38 minutos nacional. La Alianza Dominicana contra la Corrupción depositó ante la Cámara de Diputados un documento con propuestas de modificaciones a varios artículos del Código Penal, al considerar que algunas disposiciones aún podrían afectar la libertad de expresión, la libertad de prensa y la seguridad jurídica. La organización explicó que las observaciones fueron presentadas durante el proceso de estudio de la Ley Orgánica número 74-25 y buscan introducir ajustes en artículos relacionados con la difusión de informaciones, el periodismo de investigación, la responsabilidad penal de las personas jurídicas y los delitos de difamación e injuria. ADOCO valoró las modificaciones sometidas.

0: proporción en que se agravan las dificultades que enfrenta la población. El exgobernante consideró que el descontento social se ha convertido en el principal motor de crecimiento de esa organización política en todo el país.
1: Hay un descontento social en la República Dominicana porque hay un malestar que está afectando a la generalidad de la población del pueblo dominicano. El pueblo votó por el cambio, tenía el anhelo, la ilusión de que vendrían cambios importantes para la República Dominicana. Pero hoy la gente lo que siente es que este gobierno se parece a la canción de Juan Luis Guerra, es decir, que se trata de una guagua que va en reversa.
0: El presidente de la Fuerza del Pueblo, Leonel Fernández, hizo esos señalamientos durante un acto de juramentación de nuevos miembros de ese partido en el municipio de Nagua, de la provincia María Trinidad Sánchez.
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0: Saludos. Bienvenidos a La Gente Comenta. En el día de hoy escucharemos las opiniones de varias personas sobre los cacerolazos que se están produciendo en distintos sectores de la ciudad capital. Adelante.
6: Eso es una ola, siempre se va a dar en todos los gobiernos. El gobierno de turno en un momento fue también partícipe de cacerolazos que se produjeron a raíz de las elecciones del año 2020. Ahora está ocurriendo con personas que tienen intereses partidarios, intereses pecuniarios dentro de la sociedad. Y obviamente siempre se va a dar ese tipo de cosas porque es parte del trabajo de la oposición y se da en todos los gobiernos. Lino Gómez.
7: Yo entiendo que la mayoría de los que están haciendo huelga a través de los cacerolazos es porque hay muchos desempleados de este gobierno principalmente que han sido ignorados. Entonces el gobierno debe...
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0: Saludos, bienvenidos a La Gente Comenta. En el día de hoy escucharemos las opiniones de varias personas sobre los cacerolazos que se están produciendo en distintos sectores de la ciudad capital. Adelante.
6: Eso es una ola, siempre se va a dar en todos los gobiernos. El gobierno de turno en un momento fue también partícipe de cacerolazos que se produjeron a raíz de las elecciones del año 2020. Ahora está ocurriendo con personas que tienen intereses partidarios, intereses pecuniarios dentro de la sociedad. Y obviamente siempre se va a dar ese tipo de cosas porque es parte del trabajo de la oposición y se da en todos los gobiernos. Lino Gómez.
7: Yo entiendo que la mayoría de los que están haciendo huelga a través de los cacerolazos es porque hay muchos desempleados de este gobierno principalmente que han sido ignorados. Entonces el gobierno debe tratar de colocarlo en algunos puestos y a través de eso sustituir tal los funcionarios que no están cumpliendo, quitarlo para que entren funcionarios y cumplan con el pueblo también, porque al pueblo lo están ignorando casi todos los sectores. Eric Cuello.
9: No, la protesta está bien porque los infelices están muriendo de hambre. Los funcionarios de aquí de Barahona no dan la cara a ninguno. Cuando el PLD, la funda se lava en la calle y ellos lo que hacen es que la sacan de madrugada. Y aquí se puede morir cualquier gente y si es por un funcionario del PRM se muere porque ninguno da la cara. No sirve ninguno, empezando con el mismo síndico. Pues es por eso que ellos van a perder las elecciones. Y es para afuera que van, porque es el pueblo que lo va a sacar a ellos, porque ya el pueblo no lo quiere a ellos, por la mala gestión que ellos han hecho, tanto el gobierno como los funcionarios de Barahona. Esos funcionarios, el gobierno tenía que ver los partidos hace mucho, chino.
10: Estos casos de relazo lo han creado los mismos funcionarios por su mala forma de comportarse con el pueblo y el mismo

0: gobierno de no cumplir con las necesidades de la población. Eso, cacerolazo, te está demostrando que el pueblo está protestando sus necesidades y que no aguanta más. Eso es muy delicado, eso es rechazo a los funcionarios del gobierno. Y yo estoy de acuerdo con eso, y eso hay que seguirlo, eso no se puede parar. Eso debe ponerse después a nivel nacional. Mi nombre es Willy López.
1: Carlos García, hay varias razones por las que ha bajado esa popularidad en los últimos días, incluso las últimas manifestaciones que se están haciendo, porque hay una realidad palpable, o sea, no hay control en lo que es los precios de los alimentos de primera necesidad. Todos los días hay una variación de precio. Ellos suben, pero nunca bajan. Entonces, el gobierno no ha querido enfrentar esa realidad.
2: Hasta aquí La Gente Comenta. En el día de hoy hemos escuchado las opiniones de varias personas sobre los cacerolazos que se están produciendo en distintos sectores de la capital dominicana. Siga en sintonía con la cadena de radio de Diario Noticias.
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0: al cierre. Titulares. La Junta Central Electoral suspende de forma temporal el reglamento que prohibía la realización de encuestas electorales.
1: La ministra de Interior y Policía, Farideh Raful, asegura que la transformación policial avanza de manera gradual y destaca la reducción de la criminalidad en el país.
0: La Alianza Dominicana contra la Corrupción propone cambios en el Código Penal para fortalecer la libertad de expresión.
1: El ministro de Justicia, Antoliano Peralta, vuelve a defender la reforma del Código Penal y afirma que representa un avance histórico para el sistema judicial.
0: Un grupo de más de 30 mujeres presentaron al Congreso Nacional una propuesta para que se incluyan las tres causales en la modificación del Código Penal.
1: El Tribunal Superior Administrativo ordena mantener los servicios de salud y frena la suspensión anunciada por clínicas privadas para hoy martes.
0: El dirigente del Partido de la Liberación Dominicana, Temístocles Montás, cuestiona al gobierno por presentar el fortalecimiento institucional como uno de sus principales logros.
1: Hombres armados asaltan una estación de gas licuado y un camión de transporte de valores en la comunidad Don Juan de Monteplata.
0: Autoridades ocupan 25 paquetes de marihuana procedentes de Estados Unidos durante operativo en el aeropuerto internacional José Francisco Peña Gómez.
1: Un hombre acusado de mantener relación con su hijastra de 13 años se entrega voluntariamente a las autoridades en Santiago.
0: La Asociación Dominicana de Profesores niega acuerdo con el Ministerio de Educación para limitar las protestas de los docentes.
1: Un hombre muere a tiros tras discusión por un turno en un negocio de comida rápida en el Parque Los Mártires de San Francisco de Macorís.
0: Hayan sin vida joven de 18 años desaparecida. Autoridades investigan un presunto feminicidio por estrangulamiento en un hecho ocurrido en Santiago.
1: Autoridades ocupan presunta droga y detienen a un hombre durante intervención en un punto de venta de sustancias ilícitas en la comunidad La Descubierta de la provincia Independencia.
0: Ocupan arma de fuego ilegal y piezas de motocicletas durante allanamiento realizado en el sector Palmarito de Barahona.
1: Finalmente, Estados Unidos intensifica ataques contra Irán por tercera noche consecutiva en medio de creciente tensión en el estrecho de Hormuz.
0: 7:51 minutos.
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1: Cuando las cacerolas hablan por el pueblo, el sonido rítmico, metálico y ensordecedor de una cuchara golpeando una olla vacía se ha convertido históricamente en uno de los termómetros más precisos de la temperatura social. No necesita subtítulos, no requiere líderes de opinión que lo traduzcan y, sobre todo, no pide permiso. Los recientes cacerolazos que han resonado en las calles y desde los balcones son la manifestación más pura de un malestar que ya no cabe en las urnas ni se conforma con las promesas de la retórica oficial. Cuando la ciudadanía recurre al metal para hacerse escuchar, el mensaje subyacente es tan simple como devastador. La cocina está vacía, el bolsillo está agotado y la paciencia se ha terminado. El cacerolazo no es un acto vandálico, es una protesta democrática de legítima defensa pacífica. Lo que comenzó como un murmullo aislado en ciertos barrios se ha transformado en una sinfonía de reclamos sociales que calienta la agenda pública. Este fenómeno nos deja varias lecciones que los gobernantes insisten en ignorar bajo su propio riesgo. El eco de las cacerolas no distingue entre barrios populares y zonas residenciales de clase media. El descontento ha cruzado las fronteras invisibles de la estratificación socioeconómica, uniendo a sectores que pocas veces marchan juntos. El ciudadano común siente que cumple con sus deberes, que son pagar impuestos, acatar las leyes, trabajar jornadas extenuantes, mientras el Estado incumple su parte del trato, que son servicios públicos deficientes, inflación asfixiante e inseguridad galopante. Las cacerolas suenan porque los canales tradicionales de diálogo, partidos políticos, sindicatos, comisiones, han fracasado o han perdido total credibilidad. La gente protesta de manera directa, horizontal y autoconvocada. Una sociedad que se manifiesta a golpe de cacerola no está pidiendo limosnas ni subsidios de contingencia. Está exigiendo un cambio de rumbo estructural. La peor respuesta que el poder político puede dar a este fenómeno es la estigmatización o la indiferencia. Minimizar el ruido culinario, catalogándolo como un complot de la oposición o un capricho de unos pocos, es una miopía política peligrosa. Las cacerolas no se calientan solas, las calienta el fuego de la inacción gubernamental y la falta de empatía de una clase dirigente que parece vivir en una realidad paralela. El ruido es molesto, sí, pero es preferible al silencio sepulcral que antecede a los estallidos sociales más violentos. El cacerolazo es, en última instancia, una advertencia, un último llamado de atención pacífico antes de que el tejido social se fracture de manera irreversible. La solución no radica en esperar a que los brazos se cansen y el ruido cese por puro agotamiento. El cansancio físico se cura con el descanso, pero el cansancio social solo se alivia con resultados concretos. El gobierno de turno tiene ante sí la oportunidad y la obligación urgente de bajar el volumen del descontento, subiendo el tono de las soluciones. Es hora de apagar el fuego que calienta los reclamos sociales, no intentando tapar el sol con un dedo, sino atacando las causas que originan el ruido: la desigualdad, la corrupción y la falta de oportunidades. Si la cocina del pueblo sigue fría, las calles seguirán ardiendo.
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6: Bien, señores, buenos días. Muy buenos días. Aquí su programa Contacto Mañanero. El programa de las mañanas del sur de la República Dominicana. Así que bonito amanecer para todos ustedes que están en sintonía en este momento y a esta hora con este su programa Contacto Mañanero. Está bonita la mañana, ¿entiendes? No sé si es nublado o si es el bendito polvo de Sahara, pero la mañana está bien hasta el momento, siendo ya las 7:59 minutos de la mañana. Y estaremos aquí hasta las 9 de la mañana haciendo con ustedes y escuchándolo, y que ustedes también nos den un poco de oído en lo que puede estar pasando. Pero vuelve en esta hermosa mañana. Hay que darle gracias a Papá Dios por todo, porque solo Él suele tenernos aquí. Vuelve, alma mía, a tu reposo, porque Jehová te has hecho bien, pues tú has librado mi alma de la muerte, mis ojos de lágrimas. Salmo 116:7-9. Salmo 116:7-9 es el versículo bíblico de esta hermosa mañana en este su programa Contacto Mañanero, el programa de las mañanas del sur de la República Dominicana. Hoy, como siempre, señores, los micrófonos estarán abiertos para que ustedes opinen y den de lo que esté pasando en su zona. Y de esa manera, señores, nosotros vamos a interactuar hoy martes, ¿verdad? Estamos a 14 ya, 14 del mes de julio. Un mes con muchas cosas buenas por venir. Sabe que según lo que se están dando, la reforma policial, que ya hay que atarla, hay que meterla como un hecho obligado, ¿entiende? Entre otros temas más que se estarán dando en este mes de julio, porque ya viene agosto. Y el día 3 de agosto arrancan unas nuevas... pero... Así andamos. Rápidamente nos vamos a lo que es los titulares que ya son noticias hasta este momento. Encuesta: PRM y David Collado lideran la preferencia para el 2028, mientras que Leonel Fernández asegura crece rechazo al partido de gobernante. Se cumplen este martes, 24 años de la muerte de Joaquín Balaguer. Mientras dice, nuevo código penal es un avance para República Dominicana. FP pide que auditen los recursos destinados a la reforma policial. Ministra dominicana defiende reforma policial tras protestas. En Santiago condenan hombre a 15 años por trata de colombianas. La República Dominicana con indicadores positivos en producción agropecuaria, mientras calificadoras y bancos destacan solidez económica de la República Dominicana. Estados Unidos lanza oleada de ataque por tercera noche consecutiva hacia Irán. No hay paz. De verdad que no existe eso ya. Dios que sea es Dios quien meta su mano. Rápidamente nos vamos a la pincelada deportiva dentro de este su programa Contacto Mañanero, el programa de las mañanas de la República Dominicana. Atletismo Dominicano anuncia atleta para Centroamericanos y del Caribe, mientras que República Dominicana identifica los preparativos para los Juegos Centroamericanos y del Caribe Santo Domingo 2026. Así anda la jornada de estos Centroamericanos y del Caribe, que ya están a la vuelta de la esquina. República Dominicana con oro, revés en la Liga Nacional, mientras que la antorcha de los Juegos Centroamericanos y del Caribe 2026 continúa recorriendo Santo Domingo. En Santo Domingo entregó también el velómetro para los Juegos Centroamericanos 2026. Ceremonia de los Juegos 2026 unirá historia, cultura y tecnología. Todo listo para las semifinales de la Copa Mundial de la FIFA, señores. Ya finalmente preparado. Pelotero latino seleccionado para serie de estrella en Japón. Así que en Japón, el pelotero dominicano Rafael Erdolis, el mexicano Roberto Osuna y el venezolano Anderson Espinosa fueron seleccionados hoy para participar en la serie de las estrellas 2026 del béisbol japonés. Así que allá están estos latinos haciendo lo que saben hacer, jugar pelota. Ya que se acerca también para, o ya estamos en la final, las semifinales de la Copa Mundial. Aquí solamente 3 partidos le quedan hoy a la Copa Mundial de Fútbol Mexicano, Estados Unidos y Canadá 2026. Todos los 4 equipos conservan el chance de coronarse campeón. Con más de 100 encuentros, señores, celebrados, los seguidores del fútbol han vivido, señores, por primera vez más de un mes de principal espectáculo deportivo del planeta y en 3 países distintos. No es casualidad que 3 de los 4 conjuntos todavía con vida estén entre los 4 primeros en el goles anotado, con Bélgica de intruso en el tercer lugar con 14 dianas, mientras que Argentina encabeza ahora en solitario ese apartado con 17 perforaciones, seguido por Francia con 16, mientras que Inglaterra suma 13. Sí, la excepción de España, que ha construido su ambigüedad a base de defensa, tolerar también solamente un gol en sus 6 partidos previo al tiempo que anidó 11 balones en las redes rivales. Se disparó así el arco de si la roja sobresale con su segundo puesto logro es luego de 110 intentos, cifra identificada de los franceses por debajo de los argentinos, que totalizaron 112, y entre 3 palos también va tercera etapa o detrás de los mismos oponentes. Así que vamos a ver qué puede estar pasando ya en esta final. Podríamos decir que es la disciplina deportiva con más fanaticada del mundo, señores. No es de que porque nosotros somos fanáticos del béisbol, o que hay una gran cantidad fanática del baloncesto, de la NBA, como dicen, el mejor deporte del mundo, la NBA. No. Hay que jugar el fútbol, se ha convertido, nos viene ya desde mucho tiempo, que es la disciplina deportiva con mucho más fanaticada. Y hoy se ha demostrado esta gran fanaticada del fútbol, como se está jugando ya en esos países. Hay que decir que los 3 anfitriones no están en esta jornada, como es Canadá, fuera. México, también se fue. Y los Estados Unidos, los 3 anfitriones de este evento, dejaron la casa sola muy temprano, señores. Muy temprano dejaron su casa sorda a los vecinos. O sea que los vecinos son que están hoy gobernando esas casas, tanto Canadá, Estados Unidos y México. México, que pensábamos, señores, pero veo que esto no se gana por fanaticada. ¿Entiendes? Esto se gana por jugadores. Lo que pasó en México, la gran fanaticada, señores, cómo se movió en México, ¿Entiende? Una fanaticada. México se llovió completamente para la calle. Para la calle, completo, completo. Ustedes saben que hubo un suceso de 3 personas que fallecieron por asfixia cuando México pasó al octavo de final, que estaban celebrando, ¿entiendes? Pero más luego, un país entero se bañó en lágrimas por sacar a México de circulación de estos juegos. México completo se bañó en lágrimas por esta situación, ¿entiendes? Entonces, el fútbol hay que jugarlo con pasión como lo hacen y dedicación. Y eso no fue por fanaticada, porque México llevó mucha fanaticada, pero no, a la final de la jornada no jugó lo que realmente se esperaba. Pero esto es deporte. Esto es deporte. Señores, vamos ya a darle detalles de lo que ha sucedido en el país y el mundo con este su programa Contacto Mañanero, 8:10 de la mañana. Hay que hablar un poco de estas encuestas que se han venido realizando en los últimos días, y hay que decir que también ya la Junta también echó para atrás, y que la Junta, yo sabía que eso no se iba a poder, que la Junta no iba a detener la situación de encuestas, no, que no había forma. Hoy sale la Junta de que diciendo un titular que le dio tregua, que tenga la encuesta hasta un tiempo. Oiga, tregua, joder. Ustedes saben bien que eso no era forma de ustedes regular esa parte de que de prohibir encuesta. Ustedes sabían bien. Quisieron sonar. Pero entonces, el Partido Revolucionario Moderno, PRM, mantiene la delantera como organización política, y también, y el ministro de Turismo, David Collado, que siempre lo he dicho aquí, encabeza las preferencias individuales de cara a las elecciones del 2028, de acuerdo con una encuesta realizada de la empresa de comunicación ACD Media, cuyo trabajo de campo fue hecho del 23 al 25 de mayo del 2026. El estudio revela que fenómeno particular en la Fuerza del Pueblo, Leonel Fernández, Omar Fernández, muestra también fortaleza. Omar Fernández muestra fortaleza que se complementan más que competir entre sí. La empresa que realizó esta encuesta es presidida por el periodista Dani Alcántara. El panorama por partido, si las elecciones fueran hoy, en el partido PRM obtendría un 29.1% de los votos, seguido por la Fuerza del Pueblo, con un 20.9%, y el Partido de la Liberación Dominicana, PLD, con un 15.3%, si las elecciones fueran hoy, según esta encuesta. La identificación, que sigue siendo alta, del 18.9% de los consultados que no sabe por quién votaría, y el 11.9% afirma que no acudiría a las urnas. Señores, es muy fuerte, un 11 tanto que no acudiría a las urnas. De igual manera, un 18 que aún está indeciso, que no sabe por quién votar. ¿Entiendes? Ahí no está generando confianza nadie, ni la oposición, ni partido de gobierno, ni nada, con ese 18% que todavía no dice, no decide por quién votaría. Según el panorama de partidos políticos, que vuelvo y reitero, 29 partidos de gobierno, 20 Leonel Fernández y un 15 el Partido de la Liberación Dominicana. La medición individual, que Collado lidera con un 20.6%, le sigue Leonel Fernández con un 14.5%, Omar Fernández con un 12.1%, más atrás significa Gonzalo Castillo con un 6, 0.5%, y Santiago Matías a los Foques, mira qué cosa del DH, Dios santo, con un 6.3%. Un 25.3% no expresa preferencia por ninguno de los partidos. En el PRM, dentro de los afiliarismo, Collado consolida su ventaja con un 40.4%. La población general lo prefiere como candidato del PRM, cifra sube a un 54.2% entre los simpatizantes del partido. Carolina Mejía ocupa un distante segundo lugar con un 13%, Carolina, muy lejos, ¿verdad? En la población. Sí que Carolina está muy lejos, un segundo lugar. Y mientras en la población general, Carolina ocupa un 17%. Está muy lejos todavía del 54% de este muchacho, de David Collado, que según la población lo da con un 54%. Pero muy lejos está Carolina entre PRMistas. Señores, está. Vuelvo a reiterar, señores. Collado será el candidato oficial. Aquí en la Fuerza del Pueblo, la Fuerza del Pueblo registra un cruce interesante. Ormar Fernández supera a Leonel Fernández entre la población general como eventual candidato con un 47 a un 29 entre la población general, señores. Es decir que también muy harta lo que supera Omar Fernández a su padre Leonel Fernández, 47-29 entre la población general. Sin embargo, entre los simpatizantes de la organización, la tendencia se invierte, donde dice que Leonel con un 67% y Omar con un 33%. Eso es dentro de su partido, ¿entiendes? Eso es dentro de su partido. Pero en el PLD, Gonzalo Castillo con un 36%, respaldado por la población con un 46%, la población general, muy fuerte también. Le sigue Francisco Javier García, que también la encuesta advierte el protagonismo en la figura por encima de la estructura del 56.6% de los entrevistados. Asegura que no simpatiza por ningún partido, pero líderes como Collado, Leonel Fernández, Omar Fernández, registran niveles de apoyo superiores a los que sus respectivas organizaciones le dan. Eso es, señores, lo que ha dado las encuestas en los últimos, en este que se dio a conocer ayer, esta casa publicitaria de RCS Media, en esta última que se dio ya, que fue cogida desde el mes de mayo hasta la fecha que se entregó ayer. Así que por ahí andan los puntos, y al que lo tenga, que los coja. Y el que no lo tiene, que trate de buscarlo. Nos vamos a la pausa. Volvemos en breve con más de este su programa.
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6: Bien, señores, de regreso con este su programa Contacto Mañanero, el programa de la mañana del sur de la República Dominicana. Bien, ya por aquí está con nosotros Manolo Méndez. Buenos días, Manolo.
19: Buenos días, Francisco. Buenos días, Control. Buenos días a todos ustedes que están allí en sus hogares esperando este Contacto Mañanero, en su sillita ahí sentado, tomándose un cafecito con jengibre. Muy bueno para la inflamación.
6: Va a dar un gin de canela, por si acaso.
19: Y un dolor de muela. Sí. Se toma su jengibre con clavo dulce o clavo de olor, como le llaman en algunas latitudes del mundo. Okay. Pero al fin y al cabo es
6: clavo.
19: Un antibacteriano perfecto. Francisco, estamos aquí hoy martes acompañándole.
6: Así es, martes 14.
19: 14 de julio.
6: De julio. 14 de julio.
19: Sí, el J4.
6: J4. No hay batalla hoy, ¿verdad?
19: Sí. Tengo que revisar las efemérides patrias.
6: J4 fue en junio. Junio, 14 de julio.
19: El 14 de junio.
6: Sí, claro. Pero también está la J.
19: Sí.
6: ¿Entiendes? J4 también, aunque no hubo batalla ahí, pero está la J4. Manolo.
19: Tengo que revisar las efemérides, sí, y también la. Ahorita es 16, están la gente de Duberge metido en Benberria.
6: En Benberria, no, que ya están metidos ya. Sí, Duberge tiene de la semana pasada metido en
19: Fuerte. Porque hay unas fiestas patronales paganas y otras religiosas.
6: Sí, exacto.
19: Usted sabrá la que coge.
6: La que coge de las dos. Sí. Pero eso lo hacen algunos pueblos.
19: No, aquí hay un santo donde quiera.
6: Sí, exacto. Pero, sí. O sea, pero por lo menos en el caso de Neiva, que durante esos días hacen unas fiestas patronales dentro de la iglesia.
19: Sí, por eso que te digo que hay unas paganas y otras religiosas.
6: Y en otros pueblos solamente van a la misa un solo día y ya se acabó.
19: Y se acabó.
6: Exacto, sí. Eso sí. Vamos con esa llamadita que está intentando ahí con nosotros ahora mismo. Buenos días.
20: Buenos días, Manolo.
19: ¿Qué dice?
20: Las patronales se dieron inicio ya. Esto está encendido en Duré. Aunque bueno. Yo no tengo eso. Están encendidas.
6: Está bueno.
20: Todas las personas que nos hagan su visita serán bienvenidos a este pueblo Duberge, sí, con nuestras fiestas patronales, Nuestra Señora del Carmen.
6: Ya se bebió.
20: Oye, Manolo.
6: Se bebió su trago de agua.
20: 24 años después, un día como hoy, murió el legado de la agricultura, el hombre de la reforma agraria, el hombre que hizo las grandes realizaciones. No todos podemos jugar a Balaguer con sus 12 años, 22 años, pero también hay que dejar un legado. El hombre que sembró el progreso en el país, el mundo, más en esta región, principalmente mi querido pueblo de Duberge. Oye, Manolo, otra cosa. Le voy a hacer un llamado al flamante, al eminente, director del INDRI, ingeniero Cava.
19: Ajá.
20: Que salga, que venga al campo y que dé el aire acondicionado, que venga aquí al campo, porque el problema es lo siguiente.
19: Pero
20: él no quiere buenas realizaciones en su ejecutoria. Que surta Miguel González y González las herramientas del lugar. El proyecto Piedra Gorda de nuestro amado y querido municipio de Bugre, que Balaguer entregó ese proyecto sembrado, todo organizado. Y suerte, le voy a recordar a la gente, al agricultor de Bugre, a Mancante, que hace falta Eudocio Medrano, la bancada de tierra, que es lo que se preocupaba. Mancante iba y reclamaba cuando se dañaba una bomba, porque no había medio de comunicación como ahora, pues yo lo hago a nivel de los medios de comunicación. El proyecto Piedra Gorda, Manolo, atención chismosos, lo que les voy a decir, que venga el proyecto Piedra Gorda, hay problemas con la electrobomba para montar los motores de dicha bomba, óigase bien, que le mande una grúa a Miguel González y que le mande equipo para limpiar los reservorios, que está ahí demasiado agua. Este es mi trabajo que yo haga. Miguel González, dile a Cava que te voy a apoyar en todos los momentos. Proyecto Piedra Gorda de WG, se le van a dañar todos sus productos porque están dañadas las electrobombas para montar los motores. Este es mi trabajo comunitario. Y no vaya a hablar lo que yo no he dicho. Es un problema de todo. Es un problema de responsabilidad de todo.
19: Es
20: una reserva que nos queda aquí. El proyecto Piedra Gorda de Duvergé.
19: Gracias.
20: Tierra fértil, buena. Pero Miguel González no tiene la herramienta del lugar. Y si le he ofendido con esto, yo le pido perdón. Buenos días para todos y que Dios los bendiga a todos.
19: Gracias, 22.
6: Gracias. Mira, realmente lo que dice 22 está en lo cierto, porque es que Miguel González, agricultura, saludos.
19: Sí, pero...
6: Miguel González no tiene herramientas.
19: Pero él dice que Cava es una eminencia en la escuela, pero que salga de ese aire acondicionado.
6: Sí.
19: Él lo sarta, lo chiquitea, lo sarta y después lo deja caer.
6: Lo dejó caer sin paracaídas. Y es real lo que dice 22 con relación al tema de las herramientas para suplir a Miguel González, porque por aquí hay muchas cosas, Manolo, muchas cosas que no se han podido hacer por falta de herramientas, ¿entiendes?
19: Lógico.
6: Una grúa de brazo largo, maquinaria para entrar a lugares, hacer trabajo, pero Miguel no cuenta con nada de eso. Y no es Miguel solamente, porque cuando también te va a la regional Barahona, el regional Yaquer Sur, tampoco tiene herramienta, ¿entiendes?
19: Sí.
6: Es un asunto que
19: eso
6: por acá...
19: Está como la policlínica de Las Cañitas.
6: El
19: que están los enfermos, pero no hay con qué curarlo.
6: No hay con qué curarlo, ¿sabes?
19: Ahí como si la policlínica.
6: Lo que Miguel González ha hecho ahí, lo hace él de pura mano.
19: Rascándose él.
6: Y buscando él, haciendo intentos, sí, alquilando muchas veces.
19: Concho elegante.
6: Hasta maquinaria, sí. Así es, Manolo. Adelante, Manolo Méndez.
19: Francisco, es un poco deshonesto...
6: Sí.
19: Hablar de uno, de su propia persona, porque no es lo más correcto.
6: Sí.
19: Pero probablemente lo que a mí me atañe le está afectando a usted también.
6: Correcto.
19: Y se trata de Edesur. Yo estoy trabajando para acumularle dinero a Edesur en la facturación eléctrica. Yo instalé un nuevo medidor a partir de octubre del año 25. Y la factura no baja de 14, 11, 12, 13, y ya eso está hastiando a uno, porque uno hace el llamado de que le hagan una revisión a que todo está bien. Pero ¿cómo es posible? Y digo con seguridad y certeza, en mi casa hay dos aire acondicionados. Porque en Neiva un aire acondicionado no es un lujo, es una necesidad. Una nevera, y hace 10 días entró un freezer porque escuchaba a Collado con el emprendedurismo. Y dije, bueno, pero entonces si yo tengo mango que están ahí, le digo mango con, con remolacha, con piña, hago jugo y hago el emprendedurismo y me pongo a vender jugo, jugos naturales. Pero ayer voy y hago una reclamación. Pagué una factura de 11.323 pesos y le estoy haciendo un planteamiento de negociación para pagar y no tener que coger algún dinero de ahorro por ahí para pagar la electricidad. El planteamiento es que la factura que se genera, que se, ya está generada, de 14.000 pesos más, que se vence en agosto, el 8 de agosto, en la negociación ellos quieren ponerme esa factura. Digo, pero señora, esa factura no está vencida. La que está vencida es por la que ustedes me han cortado la luz. Ah, no, que hay que ligarla toda. Digo, pero si no estoy coño pagando la de 11.000 pesos, ¿cómo voy a pagar la de 14 y 11, que son 25? Entonces, yo no sé dónde fue que estudiaron, porque para ser bruto no hay que estudiar en ninguna parte. Entonces, yo le dije a Edesur, y por aquí se lo repito, que vayan y retiren ese contador y que me pongan otro. Porque ese Félix Sánchez que me han puesto corre demasiado.
6: Pero una cosa, Manolo,
19: Y si no lo llevan, y si no lo van a buscar de hoy a mañana, júralo por el diablo y por Dios, que el jueves se lo llevo. Lo desmonto y se lo llevo. Porque ya está bueno de que esta situación desde Sur, que cuando salió el PLD del gobierno, que el PRM lo acusó de 20.000 cosas, le entregaron una gerencia cobrando millones y millones. Y hoy ahí lo que hay en Edesur se ha degradado al extremo de que lo que hay es un cobrador. Una estafeta de cobro. Entonces, ¿cuál es el progreso? ¿Cuál es el cambio que dicen que ha habido? ¿Qué está lo que está afectando a la ciudadanía en el consumo de la electricidad? Porque este gobierno que preside Luis Abinader, el objetivo fundamental es recaudar dinero, no buscar soluciones. Y lamento tener que ligar los sazones, pero una cosa va de la otra, porque es un servicio que el Estado le brinda a la ciudadanía y quienes administran el Estado ahora mismo es el PRM. Y las medidas económicas que se están planteando no es para resolverle el problema a la ciudadanía, no, es para recaudar dinero. Ese es el propósito fundamental. No es más nada. Es que la factura eléctrica está por las nubes. Vayan a buscar su contador, monten otro, si no el jueves yo se lo llevo y le pongo dos alambritos.
6: Una cosa, Manolo, que le voy, vi que usted habló con relación al tema de la factura de agosto, que estamos hoy, 14 de julio.
19: Que está pendiente por pagar, pero está vigente hasta
6: pero,
19: el...
6: Pero como ya vemos que está pendiente, pero no ha llegado todavía al mes de agosto.
19: La fecha de vencimiento. Yo quisiera que alguien en contabilidad me orientara, claro, a saber a partir de cuándo se cobran las moras en los bancos.
6: Sí, pero
19: hasta donde yo tengo entendido es a partir de cuando se vence la cuota.
6: Bueno, a partir de ahí yo creo que entra la mora.
19: A partir de ahí.
6: Si su préstamo está para pagarse el 13 de julio, y usted llegó el 14 y no lo ha pagado, y bueno, ya a partir del 14.
19: Exacto.
6: Empiezan a correr las moras. Yo pienso que
19: es
6: así.
19: Pero ellos quieren hacer la negociación de lo que no se ha vencido. Por eso es que yo digo que para ser bruto no hay que estudiar. Ahora, yo entiendo que las señoritas que están ahí obedecen a las directrices de Edesur.
6: Exacto, y ellas están ahí para cobrar.
19: Entonces, la inteligencia de la persona, ahí lo que tienen son unas máquinas.
6: Que lo que digan ellas,
19: pero tampoco te dan la oportunidad de tú comunicarte con una persona superior a la que está ahí.
6: Es que ahí tú no vas a hablar, no vas a lograr nada, Manolo. Usted lo dijo. Esa oficina ahí, que primero era...
19: ¿Una oficina de cobro?
6: Ahora lo que hay es una estafeta de cobro.
19: Sí.
6: ¿Entiendes? Ahora eso no tiene ningún tipo de validez. Cualquier información, usted tiene que agarrar, echar 1,000 pesos de combustible e ir a hablar dos cositas sencillas a Barahona.
19: Pero...
6: Que como quiera un gasto.
19: Sí, pero como quiera uno está... Uno, para eso es que las oficinas están ahí... Y están los medios de los medios de comunicación, una llamada telefónica.
6: No, pero allá hay que ir allá personal, por si acaso.
19: Porque ahora se tiene una región para un gerente para las 4 provincias.
6: Para la región, Enriquillo.
19: ¿Y qué progreso es eso? ¿Qué cambio es eso?
6: No veo. ¿Eh? Ahí lo veo incómodo.
19: Oh, pero en Neiva se recogían millones de pesos y había eficiencia en la electricidad, había una gerencia, habían otros cuerpos, estaba también lo que se dice el Protecon.
6: Uh-huh. Sí, tuvo Protecon.
19: Pero es que Protecon es parte del mismo sistema.
6: Sí.
19: Pero ¿va Protecon a facilitarle las cosas al consumidor? No, más nunca. Porque cuando tú eres un hijo del diablo y yendo a favor de otro, que no sea del mismo diablo. Es una situación muy incómoda y se lo digo. Vayan a buscar a su contador, cámbienlo, revísenlo, porque el jueves yo se lo llevo. Así tú puedes ir con tu camarita el jueves a las 10:50 que se lo voy a llevar.
6: Y bueno, voy a coger esa primicia, la voy a coger yo, Andy, por
19: bueno,
6: si acaso.
19: Bueno, coger la cámara. Sí.
6: Buenos días. Adelante, buenos días.
0: Buenos días, hermano. ¿Cómo están ustedes?
6: Todo bien, gracias a Dios.
0: Bien, bien. Fíjense, ustedes estaban analizando ahorita el tema de la encuesta de hace de media.
6: Sí.
0: Y yo me puse como curioso, ¿no? Ajá. A sumar

0: con 12.1, eso me da 26.60. Ese dato se oculta de manera literal, ¿no? Pero sí, además, esa encuesta tiene falencia en el método en que emplea la ficha técnica. Tiene algunas, el método también, o sea, los encuestólogos son personas que se dedican y uno escucha y entonces aprende. Exacto. De manera que todos contra uno, el PRM también sale derrotado, ¿eh? Sí. Muchísimas gracias.
1: Gracias. Gracias a usted, hermano.
2: Sí. Si se da el binomio, todo contra uno, claro está, el PDM sale derrotado, pero ahora hay que ver qué puede suceder en la próxima del 28. Si se da el asunto,
1: sí,
2: del
1: todo. El asunto está haciendo un análisis de los números.
2: De los números.
1: De lo que se dice ahora.
2: Exacto.
1: Porque sí, esto es una gráfica del momento.
2: Sí, claro.
1: Mira, en esa. Yo estoy buscando aquí. Pero lo que yo pude leer, uh-huh, el PRM ahí no está bien parado. Por no, ningún lado.
2: Porque el PRM como partido.
1: El PRM viene como gobierno.
2: Sí.
1: Viene cayendo en caída libre.
2: Sí, como partido.
1: Porque del 57 anda por los 3, por los 29.
2: 29.1 como partido, sí, ahora mismo, ¿verdad? Seguido por la Fuerza del Pueblo con un 20.9.
1: 29.
2: No, 20.9.
1: Chequea.
2: La Fuerza del Pueblo. Y 15.3 lo tiene el partido del PLD. Son los tres como partido, Manolo.
1: ¿15.3?
2: Sí. 29.1 el PRM. 20.9 Fuerza del Pueblo. 15.3 el PLD. ¿Entiendes?
1: Ok.
2: Eso es lo que hay.
1: Ahí está el trinomio.
2: Sí, los tres.
1: Sí.
2: Exacto. Eso es lo que da hasta el momento.
1: ¿Cuánto es, cuánto que tiene el PRM?
2: El PRM 29.1.
1: ¿Y la fuerza?
2: 20.9.
1: Bueno.
2: Sí.
1: Entonces, tiene el PRM que chequearse, porque con ese, sí, número no se compite.
2: No, tanto están los tres partidos principales prácticamente pegados.
1: Lógico.
2: Prácticamente. Empate técnico.
1: No, ahí no hay empate técnico porque hay más de.
2: No, entre la fuerza y el PLD.
1: Hay un empate. Pero en la oposición, súmalo los dos, que sí, te va a tener mayor que el PRM.
2: Sí, me va a dar 35.
1: Porque el asunto es.
2: Sí, 35 a 29.
1: El claro asunto que sí, es que todos los partidos van a correr por sus votos en la primera intención.
2: Exactamente.
1: Entonces, de acuerdo a que como queden las posiciones, serán acuerdos.
2: Quedó a un acuerdo, sí.
1: Ahora, el acuerdo como quiera va, según el secretario general del PLD, Pujol.
2: Mm.
1: Sea que la fuerza o que el PLD tenga mayor o menor cantidad, el acuerdo va.
2: Eso es lo que dice Pujol.
1: Sí. Ya la parte rancia de Danilo Medina se está cayendo.
2: Mm. No, pero si tú lo atacas, sí, va a volver de nuevo.
1: No.
2: Buenos días. Adelante.
1: Hello.
2: Buenos días. Adelante, buenos días.
3: Manolo.
2: Sí. Te
1: escucho.
3: Usted está haciendo un análisis ahí. Oye, hay que pensar que la presión es del partido de gobierno. Yo estoy de acuerdo contigo. Son dos partidos opositores que están en contra del gobierno. Y eso depende, faltando unos años y pico, de la ejecutoria del partido de gobierno.
1: Sí.
3: El desenvolvimiento hacia la ciudadanía, porque es mucha desventaja, una realidad de lo que estoy hablando. Entonces, esta es una situación que la presión es del gobierno, pero automáticamente es lo que los funcionarios y funcionarios que tienen. Eso ha abocado a ese declive político. O porque, oye, me da miedo. Yo tengo esa encuesta. De un 57 a un 29, tú le restas, ha descendido demasiado. Uh-huh. Ese es un problema que hay que poner en muchos asuntos. Esto es problemático. Y esto puede cambiar una percepción política de la tarde a la mañana, como dicen. Es peligroso. Pero dependiendo de ellos, por cierto, las herramientas del lugar. Ahora, si los funcionarios que tienen, ¿qué pasa, Manolo? Te voy a contar. Los verdaderos funcionarios no pertenece.

0: gobierno, tú lo sabes, es la sociedad civil, no conoce la base del partido, no lo conoce, es que los dirigentes grandes, el cabo Chubá, que está con embajador por allá, está el papá de Tony por allá, que son los dirigentes auténticos del partido, son los demás que hasta aquí. El caso de Hito dice no, el caso de Valentín, el caso de otros funcionarios que están al frente, no son del partido. Bien. Esta gente no conoce la base del partido, este es el problema que está pasando.
1: Pero es que... Gracias, 22.
0: Manolo.
1: Gracias. Mira, es que en los partidos que van aliados, y ya eso es indefectible, son las funciones que les dan son parte del gobierno. Sí. No son secretarías aisladas que pertenecen a tal o cual partido. Son el gobierno en términos general.
2: Así es. Manolo, tenemos la pausa ahí. Vámonos a la pausa y luego regresamos con más.
1: Bien.
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1: Ya lo sabe. 8:54 minutos en la mañana. Llámenos por la vía telefónica y dígame qué está pasando allá en su comunidad. Francisco.
2: Yo te dije, Manolo, ahorita que había un J14.
1: Sí.
2: Claro, Joaquín Balaguer.
1: Sí, pero lo que el pueblo dominicano conoce del J algo más revolucionario. Bueno,
2: que el 14 de junio.
1: Sí.
2: Pero el 14 de julio fue el
1: fallecimiento. ¿Y Balaguer fue que nació esa fecha?
2: Murió.
1: ¿Se murió?
2: Sí, 14 de junio, de julio.
1: De julio.
2: Sí, 24 años.
1: Mira, Balaguer es una figura polifacética en el sentido de su accionar y fue el que ejerció la transición de la tiranía hacia la democracia con sangre, con reforma agraria y con muchas cosas que se han hecho, con un nacionalismo, porque Balaguer hay muchos ángulos por donde juzgarlo. Porque Balaguer como ha estado en el gobierno, en el Estado, desde chiquitico. Me lo metió para allá Trujillo y fue presidente con Trujillo. Y a la hora de la muerte, en los gobiernos de Trujillo, Balaguer estuvo detrás del poder. Y después de la muerte de Trujillo, sigue en el gobierno. Cuando, al momento cuando Trujillo lo mataron, Balaguer está en el palacio y Ramfis estaba afuera ¿Y qué decía Balaguer? Aguanten que llegue Ramfi para que decidamos esta cosa. ¿Por qué? Porque es un hombre que no se arriesga, no se arriesgaba. Ramfis pudo haber continuado la tiranía de Trujillo si Balaguer y ese grupo se ponen de acuerdo. Pero Balaguer está ahí, el que quiere que lo juzgue, desde el ángulo que entienda que debe juzgarlo. Ahora, los muertos de Balaguer son grandes. Ese Orlando Martínez, Goyito y toda esa gente que se desaparecieron fue en nombre de Balaguer, y Balaguer se lo achacaba a las dos fuerzas opositoras a lo interno, uno en la policía con Pérez y Pérez y otro con Níbar Seija, creo que era, y ellos hacían los incontrolables. Ellos hacían lo que hacían y Balaguer decía, carajo, se le fue la mano.
2: Y ya se quedó ahí.
1: Ya se quedó el muerto.
2: Sí. Buenos días. Adelante.
11: Buen día, buen día.
2: Sí, adelante, hermano.
11: Vuelvo atrás. Primeramente, buen día, Manolo. Buen día,
1: bien.
11: Francisco.
2: Sí.
11: Salvador Félix le habla.
2: Adelante, Salvador.
11: Escucho. Bien. Manolo.
1: Sí.
11: También Balaguer tiene muchas cosas buenas.
1: Ah, ¿sí?
11: No solamente son los muertos.
1: Ajá.
11: Balaguer también tiene que no devuelva endeudado. Y de Antonio Guzmán para acá, el FMI y su gente, porque el país volvió a caer en esa situación. No, no.
1: Sí,
11: por otra parte,
1: el
11: asunto de la encuesta que tiene Francisco ahí,
2: uh-huh.
11: Esa encuesta, tú te pones un 18% indeciso.
2: Sí.
11: Un 42% entre Carolina. ¿Aló?
2: Sí, te escuchamos.
1: Adelante.
11: Entre Carolina y David. Entonces, tú te pones a analizar lo de Yayo Lobatón, y te pones a analizar lo de Omar, y te pones a analizar lo de Leonel, y nunca van a llegar. Entonces, vamos a ser justos y vamos a decir las cosas como son. Sabemos que Leonel no va para ningún lado. Estamos claros de eso. Claro, ah. Claro, más claro que el sol.
1: ¿Y el que está
11: por
1: subiendo?
11: Tenemos otras cosas. Y decirle cómo son al pueblo.
1: Salvador,
11: el pueblo
1: pero el que está subiendo es Leonel Fernández. Leonel Fernández es el que está con la mayor aceptación en la oposición. Lo que pasa es que tú tienes una intención política y no te deja ver las luces.
2: Buenos días. Adelante.
12: ¿Aló?
2: Sí, buenos días.
12: Manolo.
1: Te escucho.
12: Te habla Félix Santo.
1: Hola, Félix. ¿Qué tal, carita fea?
12: Estamos bien, chivivito.
1: Sí.
12: Óyeme, escúchame que nosotros somos de aquí de Neiva.
1: Sí.
12: Pero Neiva es una posigla.
1: ¿Cómo?
12: ¿Por qué? Porque las diligencias que se pueden hacer aquí como provincia, hay que ir a Barahona. Entonces, esto no es provincia,
1: Exacto. Esto
12: es una posiga. Oye, otra cosa, Manolo. Tú sabes que en Estero no hay ambulancia.
1: ¿En Estero?
12: Entonces, cogieron un motor
1: pero
12: para traer
1: en
12: un
1: el
12: niño.
1: Hospital.
12: No, en el hospital, pero en Estero no hay ambulancia. Uh-huh. Y van a traerle un niño malo
2: Ajá.
12: a la casa.
2: Okay.
12: Y la gente de la DGC no tuvieron compasión con eso para ponerle una multa al conductor del motor que no le dio tiempo a coger el casco para traer esa criatura hacia el hospital. Eso da pena y vergüenza.
2: Eso es lo que yo digo siempre.
1: El momento no ameritaba estar con el protocolo. Había que darle con el protocolo.
2: Claro.
1: Con lo que hay y salir rápido para el hospital.
2: Sí. Claro, porque si viene con un niño enfermo, es para el hospital que viene, señor.
1: Me está mirando cuando yo tengo que coger el protocolo.
2: Sí.
1: Oye, es que está de la emergencia el pronto.
2: Exacto.
1: El protocolo es lo que establece las reglas, cómo hacer las cosas y hacerlo debido.
2: Esto no tiene...
1: Pero en un momento dado hay que darle para abajo.
2: Sí, esto.
1: Y rápido.
2: Esto al menos tiene control con nada. Buenos días. Eso no, pero Dios santo, así no. Bueno,
13: buenos días.
2: Sí, buenos días.
1: Adelante.
13: Habla Diado Díaz.
2: Adelante, Matero.
13: ¿Cómo están ustedes?
2: Todo bien.
1: Aprovecha el minuto.
13: Yo escuchando lo que decía Manolo ahorita del problema de la EDESUR.
2: Uh-huh.
13: Pero eso es en todo el país. Eso yo no sé, porque yo no sé cómo fue que se combinó tanto en este gobierno para hacer un tollo con este país. Eso es donde quiera que usted va. Y eso es la luz que se ha, la energía que se ha comido la gente, el precio del DES. Todo el que pagaba 1,000 pesos, por lo menos paga 3,000 ahora, el que pagaba 5,000 paga 15 y 20, y hay errores que le llegan de 50, de 80, bien, yo no sé qué gobierno, yo tenía como el Congreso no sirve tampoco, vaina así no se había visto nunca.
1: Porque hay un pensamiento de un, me parece que de Einstein, cuando todos piensan iguales, el problema no se resuelve.
2: Señores, de verdad que muchas gracias. Son las 9:01 de la mañana,
1: nos
2: Manolo.
1: Nos vemos mañana, si Dios, ustedes y nosotros lo permitimos.
2: Buenos días.
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16: Buenos días, Elpis Pérez les informa. El Pleno de la Junta Central Electoral decidió inhabilitar de manera temporal el reglamento que prohíbe la publicación de encuestas antes del inicio de la precampaña electoral, programada para el primer domingo de julio del próximo año. En otra información, un grupo de 6 hombres armados asaltó una estación de expendio de gas licuado de petróleo y un camión de transporte de valores en el Distrito Municipal de Don Juan, provincia Monte Plata. Para más detalles visite diarionoticias.do.
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0: Buen día, sur dominicano. Hola, ¿cómo están? Qué bueno, feliz y contento en este martes. Una bendición más que papá derrama en nosotros. Yo soy Andy Mix. Hello.
1: Buenos días.
0: Suavecito, suavecito ahí en bachata, ¿eh? Mira, Maluca, ¿sabes

0: Sabroso, nivel de típico en esta mañana del martes. 106.3 escala. Mira, el galón del GLP cuesta 30 pesos de más según una investigación, ¿verdad? Del Instituto de Energía de la UAS. Sigan investigando, que hay otras cosas más que tienen dinero de más aplicado para que el ciudadano lo pague. Sigan buscando, no se detenga, sigan haciendo estudios. 30 pesos de más, o sea, que el galón del GLP debería estar en 107 pesos, ¿verdad? Ay, padre Dios. Esto pone a uno caliente igual que el verano.
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0: Ay, Dios mío. 30 pesos de más.

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Mira, 14 acusados de narco y sicariato pactan acuerdo con el Ministerio Público. Bueno, imagínate. 106.3, radio más escuchada en sur dominicano. Animaciones de Andy.

0: trae muchas cosas lindas mías. No te lleves de la carátula, ¿eh? 106.3, radio más escuchada del sur dominicano. Vengo ahora.
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3: Buenos días, Elpis Pérez les informa. Ante el creciente clamor social por los excesos policiales, la ministra de Interior y Policía, Farideh Raful, defendió este lunes la continuidad del proceso de la reforma policial, calificándolo como un desafío histórico necesario y progresivo, al tiempo que descartó renunciar al cargo, como también piden algunos sectores. En otra información, el presidente de Estados Unidos, Donald Trump, afirmó que su gobierno está investigando si Irán tiene drones almacenados en Cuba y advirtió que Washington actuará si confirma la presencia de esos equipos en la isla. Para más detalles visite diarionoticias.do.
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0: tú sabes que no te voy a complacer ahí.
1: Pero nunca que te olvides.
0: Pídeme lo que tú quieras.
1: Ay,
0: contraseña, celular, no, contraseña, tarjeta de crédito.
1: ¿Sabe que no?
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0: 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Mi amor, necesito otra noche contigo. Chale romo mío. Los choferes de la ruta.

0: Mira, machón, si tú la ves por ahí, dile que la ando buscando, o proven acá. Mira, hasta 40 grados de sensación térmica. Advierten calor sofocante hoy martes en República Dominicana. Las temperaturas oscilan entre las mínimas 23, 25, mientras la máxima estará en 33 y 35. Estamos en verano, el calor está en todas partes.
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0: 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Mira, Maluca.

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Mira de película. Asaltan estación Tropigás y camión de balones en Monte Plata. El robo ocurrió la tarde de ayer lunes en el distrito municipal Don Juan, donde seis hombres armados hasta los dientes míos a bordo de una jipeta irrumpieron en una estación de combustible de gas del GDP. Bueno, están volviendo los asaltos, atracos. Y así usted quiere quitar los verifones de las estaciones. Analícenlo.

0: forma, Luca. Mañana del martes. Está sabrosa la mañana. Es tiempo de ir a pausa. Tengo a Joel en el lobby. Ahora.
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2: Buenos días, Elpis Pérez les informa. La Asociación Dominicana de Profesores negó haber suscrito algún acuerdo con el Ministerio de Educación que limite o condicione el derecho de los docentes a realizar protestas tras las versiones que han circulado sobre un supuesto protocolo para reducir los paros de docencia. En otro orden, el abogado constitucionalista Eduardo Jorge Prats afirmó que aunque el nuevo Código Penal contiene imperfecciones, contradicciones y algunos aspectos que considera regresivos en términos generales, representa un avance para el sistema jurídico dominicano al adecuar la legislación a las nuevas realidades sociales y delictivas. Para más detalles visite diarionoticias.do.
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0: 106.3. ¿Quién está aquí? Déjame ver.
1: Oiga, buena, DJ.
0: ¡Ey!
1: Es lo que pasa, Escala.
0: Dime.
1: Capitán Augusto, estamos encendidos por aquí. Aquí está el mayor García, de la policía.
0: Está ahí, qué bueno.
1: Allá en Pedernal está el comandante, el coronel Caballón.
0: Ajá.
1: Le saluden Pedro Corto.
0: Qué bueno,
1: a Juan.
0: Saludos, gente ahí.
1: A Esperanza. Mm. A Hermello, que anda encendido ahí en la jipeta ahí.
0: El que lo coja suave.
1: Suelten una bachatica ahí de Anthony Santos ahí, cualquiera que no haya sonado ahí.
0: Comándote,
1: estamos encendidos por aquí con Escala. Echen un trago también, que está haciendo
0: eso, sí,
1: la temperatura está buena para acá abajo.
0: Sí,
1: echen
0: sí.
1: Un romo ahí que estamos vagos.
0: Están vagos, comandante. Aproveche el tiempo entonces. Y dígale a su vecino.
2: ¡Hoy se ve!
0: Y que siga sufriendo, que lleve la vida ahí. Estamos en el verano, cógelo suave, esto está caliente.
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0: Mira, Maluca, te vi pasar. Y de verdad que surgió uno de esos sentimientos ocultos.

0: Los besos, ¡mua! Te los doy a ti. De Jimaní, ay, güey, de punta a punta. Es tiempo de pausa. Vengo ahora.
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0: de un día para otro. No me venga con esa vuelta. Mira, falla técnica deja sin agua a comunidades de Barahona, perdón, Bauruco y Independencia, las tres provincias de la región Enriquillo. Déjame desglosar un poquito esto aquí. La interrupción ocurre en un contexto decreciente inconformidad de la gente, entre los usuarios del sistema de abastecimiento, sobre todo cuando el país se produce altas temperaturas, se requieren del líquido, ¿verdad?, para hacer frente, reitero, a las altas calenturas. ¿Escucharon? El de allí. Actívate, bachatero de la puta. Alex Bueno en esta mañana del martes. Está sabroso. Dale un poquito de romo ahí, mío.
1: ¡Hoy se ve!
0: Aunque tengamos que buscar fiao, no importa. Jaime paga. Choferes en carretera. El popular Bonaire. Ese es mío personal. ¡Henry! ¿Dónde está? Manicie, el duro Manicie. Gente buena de la zona cañera. Bachatero de la hora. El programa.

0: buscar nuevas oportunidades. Si usted fracasó en un proyecto, levante la cabeza, siga hacia adelante, tome otro. Mi amor, tú sabes que el marido tuyo soy yo, ¿verdad? El Teniente Reyes. Ay. En Sajanoa. Sí, el padre de cristal. Dale un trago a Reyes mío ahí. Sí, ahí el comandante, un traguito, suave, suave.
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cerca de las Terrenas de Samaná. No se reportaron daños ni heridos, según el Servicio Geológico de Estados Unidos. Padre, ten misericordia.

0: Voy a decirle que estoy aquí destrozado. Con el alma destrozada, mi gente. Siga ahí con esta radio 106.3. Tiene la segunda emisión de Diario Noticias. Escala Deportiva. El locutor sexy, el rookie. ¿Y yo qué te puedo decir? Yo soy Andy Mix. Bendiciones para todos.
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2: En punto, las 12. Titulares. El dirigente del Partido de la Liberación Dominicana, Juan Ariel Jiménez, critica la ley anticrisis al considerar que medidas no se corresponden con el objetivo de proteger a la clase media.
3: Carlos Amarante Barreta afirma que tanto él como el expresidente Leonel Fernández terminaron siendo víctimas de la crisis interna que dividió al Partido de la Liberación Dominicana.
2: Se entrega ante las autoridades policiales de Santiago un hombre que está acusado de quitarle la vida a un adolescente de 17 años en un hecho registrado en la circunvalación norte de Santiago.
3: Carolina Mejía resta importancia a los resultados de recientes sondeos de opinión pública que la colocan por detrás de Santiago Matías.
2: Muere en un centro de salud de Higüey una mujer de 41 años, la cual permanecía en estado crítico tras resultar herida de bala durante un hecho ocurrido en Verón, provincia de la Altagracia.
3: Una joven de 24 años falleció tras recibir una herida de arma blanca durante un incidente ocurrido en un colmado en el sector Pepe Rosario, en Higüey.
2: Finalmente, el primer ministro de Israel, Benjamín Netanyahu, advierte que su país responderá con mucha más contundencia si Irán lanza un nuevo ataque contra territorio Israel.
3: 12, un minuto.
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0: detalles, Nacio Oral. El economista y dirigente del Partido de la Liberación Dominicana, Juan Ariel Jiménez, criticó este martes la denominada Ley 3026, conocida como Ley Anticrisis, al considerar que las medidas contempladas en esa legislación no se corresponden con el objetivo de proteger a la clase media. Asimismo, él también es ministro de Economía, Planificación y Desarrollo. Afirmó que actualmente los dominicanos pagan los combustibles como si el precio internacional del petróleo se encontrara entre 90 y 100 dólares por barril. Jiménez también cuestionó el incremento de los impuestos a las transferencias bancarias y sostuvo que las disposiciones incluidas en la ley no benefician a los sectores más vulnerables, pese a que ese fue uno de los objetivos planteados por el gobierno.
1: 12:03 minutos, Nacional. El arzobispo coadjutor de Santo Domingo, Monseñor Benito Ángeles Morel Diplán, respaldó que el nuevo Código Penal entre en vigencia el próximo 3 de agosto, al considerar que el país no puede seguir aplazando una legislación que lleva más de 25 años pendiente. El prelado expresó su apoyo a la advertencia de la Procuradora General de la República sobre la necesidad de evitar nuevos retrasos en la entrada en vigor de la normativa y afirmó que el país necesita contar cuanto antes con un nuevo Código Penal.
2: Yo entiendo a la procuradora, porque realmente necesitamos que el código ya entre en vigencia el 3 de agosto, como ya se ha dicho. Naturalmente, está en revisión y lo que haya que revisar en torno a la ley de libre expresión, es importante que se revise. Esas cosas, es importante que se le ponga atención al presidente Lúdiz mismo también, que se debió hacer. Y esperemos que los legisladores en estos días previos hagan los arreglos que se necesita realmente. Pero es importante que el código ya comience a funcionar, porque el país lo necesita, más de 25 años en esto esperando, y yo entiendo que ya tenemos que avanzar. Sí, sería importante que se resuelva ya y que se decida ahora. Por eso los legisladores, es importante que agilicen el proceso que se está pidiendo.
1: Monseñor Benito Ángeles Morel Diplán valoró que el presidente Luis Abinader acogiera las solicitudes de diversos sectores para revisar esas disposiciones y exhortó a los legisladores a acelerar el proceso.
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5: Aló, buenas. Con el presidente Luis Abinader. ¿Cómo dice? Sí, su excelencia. ¿Dice usted?
6: Sí, diga.
5: Muchas gracias, señor presidente. Oiga, lo estamos llamando porque vimos sus declaraciones donde señala que tanto usted como su familia han tenido que desarrollar piel de cocodrilo para aguantar difamaciones y calumnias que circulan diariamente en su contra, en redes sociales y en medios alternativos. ¿Pero eso le sucede a usted o a todos los que han sido presidentes en el país?
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0: Hace 8 minutos, Nacional. El dirigente político Carlos Amarante Barreda afirmó que tanto él como el expresidente Leonel Fernández terminaron siendo víctimas de la crisis interna que dividió al Partido de la Liberación Dominicana al recordar el proceso de selección de la candidatura presidencial para las elecciones del 2020. Amarante Barreda explicó que el punto de inflexión en su trayectoria política fue su rechazo a lo que consideró una imposición de la candidatura de Gonzalo Castillo dentro del PLD, proceso que se desarrolló en medio de las diferencias entre los sectores encabezados por Danilo Medina y Leonel Fernández, indica un comunicado. El dirigente recordó que en ese momento aspiraba legítimamente a la candidatura presidencial y entendía que el partido debía garantizar un proceso democrático sin imposiciones.
1: 12:09 minutos. Nacional. En medio de los cuestionamientos sobre los pocos resultados, de acuerdo con algunos sectores, ha dado la reforma policial hasta el momento, la ministra de Interior y Policía, Farideh Raful, sostuvo que dicho proceso avanza de manera progresiva, pese a los retos que la misma implica. La funcionaria afirmó que el gobierno de Luis Abinader ha sido el único que ha enfrentado con responsabilidad esta reforma postergada durante 90 años.
9: Me había priorizado una reforma en una institución como la Policía Nacional desde hace 90 años, precisamente por los desafíos, los retos y los intereses que hay que encarar para poder trabajar en una transformación que inicia y que es progresiva. Y eso lo ha hecho el gobierno del presidente Abinader, y yo creo que nosotros estamos trabajando de manera permanente con horas hombres, con proyectos, con rectoría de políticas públicas, con interoperabilidad, con cambio en los procesos, con transparencia, para lograr que esta institución sea una institución mejor de la que encontramos. Esto es un esfuerzo diario, es un esfuerzo que amerita que sigamos trabajando, que amerita también que tengamos y podamos identificar oportunidades de mejora, que seamos reflexivos de manera permanente para poder darle a la sociedad una institución que garantice lo que las leyes mandan.
1: Asimismo, la ministra de Interior y Policía, Farideh Raful, indicó que las cifras sobre criminalidad se mantienen por debajo de los 2 dígitos.
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0: Buenas tardes, buen provecho. Estamos en nuestra sección Haciendo Roncha de la cadena de radio de Diario Noticias. Gracias por permanecer con nosotros. Buenas tardes para Miguel, buenas tardes para Julio Pichardo.
1: Buenas tardes, Miguel, Joaquín, amigos que sintonizan en toda la República Dominicana y en el exterior. Gracias por permanecer con la cadena de radio de Diario Noticias.
0: Vámonos, Julio, de inmediato.
1: Y de repente, oye, de repente, una muerte aplacó a los gatilleros de la gloriosa Policía Nacional. Han transcurrido más de 10 días en los cuales no se informa que agentes y supuestos delincuentes intercambien balazos casi siempre, donde estos últimos son asesinados. ¿Se acabaron las balas? ¿Aprendieron los uniformados a tratar a la población? ¿Una orden detuvo los llamados intercambios de disparos? No se sabe. Lo que sí la población espera es que el exceso del uso de la fuerza letal por parte de los agentes policiales se controle.
0: Bueno, las redes sociales bien empleadas, y si rindieron honor a lo que por definición fue su origen, socializar, podían ser una mejor herramienta para una opinión pública vigilante y participativa. Pero lo que más espacio gana es su rol pernicioso, principalmente cuando se utilizan para chantaje, abuso y, para lo que es más habitual, la difusión de hechos sin atender su procedencia. No se discute su irresistible omnipresencia, al punto de que contagian y embriagan hasta gente de la alta sociedad, a intelectuales de fuste y también a personajes influyentes que hacen más daño que cualquier fake news procedente de fabulador o influencer, de esos que abundan como la verdolaga. El daño es mayor cuando la superficialidad publicada en redes proviene desde la posición de confianza ciudadana que inspiran algunas personas.
1: La gente de Cabral se está quejando de las acciones policiales en ese municipio de la provincia de Barahona. Según los cabraleños, el comandante Lajara, quien dirige la institución en esa zona, está maltratando a los ciudadanos. Han expresado que parece que es un mandato del presidente Luis Abinader que se maltrate a la población, porque eso está sucediendo en todo el país, aunque no es consuelo de tontos. Los cabraleños han manifestado que no descartan lanzarse a las calles a protestar si el coronel Lajara no cambia su método en contra de esa población.
2: Hasta aquí la sección que pica, que pica, que pica, haciendo roncha, haciendo roncha. 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
5: Saludo, ¿qué tal?
6: Aló, buenas. Sí, por favor, con el director regional de INAPA en Barahona, Elson Peña. ¿Cómo dice? Sí, ingeniero. ¿Dice usted?
7: Aló.
6: Gracias, gracias. Oiga, lo estamos llamando porque nos enteramos de la situación técnica por la que, según usted, está pasando el acueducto Azuro y su implicación en la falta de agua en Barahona. ¿Cuándo será que la población tendrá un respiro con el agua en la ciudad, ingeniero Peña?
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1: Saludos, bienvenidos a La Gente Comenta. Hoy escucharemos a los ciudadanos hablar sobre el desempeño de los tres diputados que representan actualmente a la provincia de Barahona en la Cámara de Diputados de la República Dominicana. Adelante.
11: Actualmente no se ve nada. Ahora es que están tratando de ver cómo se encaminan, porque viene la política, están haciendo estructura, pero al fin esto está duro, esto está durísimo. Aquí no hay un proyecto para Barahona que se vea, que digan que es algo espléndido. Ya usted sabe, esto está demasiado difícil. Si no se ponen la pila, se van a quedar fuera. Guillermo Pérez.
12: Antonio Moreta, bueno, Barahona ha tenido mucha mala suerte, no con esto, con toditos los congresistas de Barahona. Porque aquí ningún congresista de Barahona puede decir, esa obra la hice yo, y eso es mentira. Porque esa gente, para no de pensar por quién va. Bueno, yo digo lo mío, estas elecciones van a ser elecciones muy raras. La gente no va a querer ni votar por nadie, por eso mismo. Porque los congresistas van a ser para ellos y para el pueblo, se acabó.
13: Mi nombre es Ramón Antonio Félix Félix. Yo digo que el senador de Barahona, junto a los diputados, no lo conoce nadie, ni nunca han hecho un proyecto para la provincia de Barahona. El barahonero no va a votar por ningún diputado ni senador del PRM, porque son personas que se tragaron su partido para ellos y para el pueblo nada.
14: No, es que aquí ningún político sirve. Óyeme, los políticos de República Dominicana no sirven ninguno, hay que coger quemarlo todo.
15: Fede Batista.
16: Con ninguno se puede votar, no conocen a nadie.
17: Después nada más buscan a uno cuando necesitan a uno, después que ganan, ni por aquí pasan, no vienen ni a Barahona. Se quedan con sus mujeres en sus cabañas. Fermín Guatier.
1: Hasta aquí La Gente Comenta. Hoy hemos escuchado a los ciudadanos hablar sobre el desempeño de los tres diputados que representan actualmente a la provincia de Barahona en la Cámara de Diputados de la República Dominicana. Siga en sintonía con la cadena de radio de Diario Noticias.
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0: Minutos nacional. Especialistas en derecho y funcionarios públicos enfatizaron en la necesidad de que el nuevo Código Penal entre en vigor el próximo 3 de agosto como está previsto. Esperan que sean aprobadas en la actual legislatura las modificaciones sugeridas a 18 artículos, en especial los referentes a la libertad de expresión.
18: Pareciera que se van a conocer antes del miércoles, se van a aprobar, como ha dicho los representantes de las cámaras, el presidente Abinader también se pronunció sobre eso, pero pienso que quedan todavía cuestiones que deben ser revisadas.
19: La posición sobre el tema de causales es una lucha de la mujer dominicana justamente por reconocer el derecho a elegir, a decidir en condiciones muy particulares que son las causales. Yo en otro momento y siempre hemos entendido que este es un tema que la legislación debe regular, que no se puede dejar a la interpretación.
20: Siempre, siempre va a ser oportuno tener un diálogo con toda la sociedad, con las cosas que entendemos que podemos mejorar. Perfecto, solo es Dios.
21: Debe despegar en agosto con estas modificaciones que se están consensuando y que deben ser aprobadas. Más adelante veremos si hay oportunidad para una despenalización del aborto en algunos supuestos mediante una ley separada.
0: Los expertos en derecho y funcionarios públicos dejaron claro que no están de acuerdo con que se haga una reforma a vapor ni un traje a la medida para algunos del Código Penal.
1: 12:27 minutos nacional. Se entregó a las autoridades policiales de Santiago un hombre que está acusado de quitarle la vida a una adolescente de 17 años, la cual fue hallada con múltiples signos de violencia en la circunvalación norte de Santiago. Se trata de Hansel Emmanuel Cabrera Martínez, de 29 años, quien, según las informaciones preliminares que se manejan sobre el tema, era la pareja sentimental de Lisette Noemí Almonte Peña desde que ésta tenía 15 años. El acusado se entregó en el cuartel policial de Los Salados y luego fue trasladado a la sede de la institución del orden en la ciudad Corazón junto a su abogado.
22: 2 y 2 son 5, 5 y 2 son 6, 6 y 2 son 9 y 9, 16.
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0: al cierre. Titulares. El dirigente del Partido de la Liberación Dominicana, Juan Ariel Jiménez, critica la ley de anticrisis al considerar que sus medidas no se corresponden con el objetivo de proteger a la clase media.
1: Carlos Amarante Vareda afirma que tanto él como el expresidente Leonel Fernández terminaron siendo víctimas de la crisis interna que dividió al Partido de la Liberación Dominicana.
0: Se entrega ante las autoridades policiales de Santiago un hombre que está acusado de quitarle la vida a un adolescente de 17 años. Es un hecho registrado en la circunvalación norte de Santiago.
1: Carolina Mejía reza importancia a los resultados de los recientes sondeos de opinión que la colocan por detrás de Santiago Matías Alofoque.
0: Muere en un centro de salud de Higüey una mujer de 41 años, la cual permanecía en estado crítico tras resultar herida de bala durante un hecho ocurrido en Verón, provincia de la Altagracia.
1: Una joven de 24 años falleció tras recibir una herida de arma blanca durante un incidente ocurrido en el colmado del sector Pepe Rosario en Higüey.
0: Finalmente, el primer ministro de Israel, Benjamín Netanyahu, advierte que su país, con mucha más contundencia, se irán lanza un nuevo ataque contra territorio israelí.
1: 12:30 minutos.
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1: El letargo de las curules, Barahona y el peso del silencio legislativo. Barahona no padece de invisibilidad en el mapa político nacional. Lo que sufre es un preocupante vacío de representación transformadora. En cada contienda electoral, la provincia cumple rigurosamente con el rito democrático de enviar sus representantes al Congreso Nacional, un senador y sus correspondientes diputados. Las curules tienen nombres y apellidos. Las oficinas senatoriales están abiertas y las actas de asistencia registran sus firmas. Sin embargo, en las calles de la llamada Perla del Sur, el impacto de esa presencia en el Congreso se disuelve en una alarmante falta de iniciativa y de acción real. El rol de un legislador va mucho más allá de ser un espectador en las sesiones de la Cámara o un tramitador de ayudas asistenciales en su provincia. Su función principal consiste en fiscalizar, someter proyectos de ley sustanciales y estructurar resoluciones de peso que impulsen de manera sistemática el desarrollo de su demarcación. Lamentablemente, el balance histórico y actual de la representación barahonera se inclina con demasiada frecuencia hacia la apatía legislativa, mientras provincias con similar peso demográfico logran articular bloques que presionan por presupuestos justos, infraestructuras claves y leyes de incentivo turístico o agroindustrial. Barahona parece estancada en propuestas de carácter menor. Elevar parajes a secciones o emitir resoluciones de reconocimiento que, si bien son válidas, no mueven la aguja del desarrollo socioeconómico ni mitigan el desempleo local. La representación sin iniciativa es solo burocracia con inmunidad parlamentaria. Una provincia rica en recursos naturales, con un potencial turístico virgen y una juventud sedienta de oportunidades, no puede darse el lujo de tener legisladores mudos en los debates estructurales del país. El verdadero compromiso de los congresistas de Barahona no debe medirse por las notas de prensa de su rendición de cuentas anual, ni por las promesas de campaña, sino por el volumen, la calidad y el seguimiento de las piezas que introducen en la agenda nacional. El silencio y el conformismo legislativo también son formas de abandono. Barahona tiene voz en el Congreso. Lo único que falta es que sus representantes decidan de una vez y por todas usarla con valentía, visión y verdadera vocación de progreso.
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0: Buenas tardes. Sean todos bienvenidos a su espacio Escala Deportiva por Escala 106, la emisora que llega a cada uno de los hogares de la región sur completita, señores. Así que ya saben, estamos en el aire por la 106.3 FM, Escala 106. También nuestro canal de YouTube como Escala 106.3 FM para todo el mundo. A cualquier hora usted busca la programación de Escala 106 y elige el espacio que usted desea ver y ahí se encuentra con la programación completa de empresas radiofónicas. Así que ya lo saben, mi gente, hoy es martes 14 de julio. Ayer se efectuó el partido o la celebración del jorrón derby, competencia de jorrones, como conoce por estos lados. Y en el día de hoy vamos a tener el juego de las estrellas. En breves minutos vamos a hablar de las incidencias, lo que le gustó o lo que no le gustó de este formato de la jornada de ayer lunes. También vamos a tener noticias del Mundial de Fútbol en el día de hoy, señores, a las 3 de la tarde. Asimismo, a las 3 de la tarde, fútbol del bueno, el equipo de Francia frente a la selección de España. Y ya mañana será la otra semifinal entre el equipo de Inglaterra y el equipo de Argentina. Así que todo eso lo vamos a tener en breves minutos. También vamos a hablar de baloncesto, la NBA. Los Juegos Centroamericanos, señores, están aquí ya, a la puerta de la esquina. Todo eso lo vamos a tener en breves minutos. Pero antes tenemos que saludar, dar las buenas tardes a toda nuestra audiencia de nuestro espacio Escala Deportiva, que a esta hora está ahí pendiente para enterarse de todo lo que está aconteciendo en el maravilloso mundo de los deportes. Nosotros vámonos de una vez, Andy Miss, con las efemérides del día.
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0: Bueno, señores, vámonos con las efemérides que tenemos para todos ustedes en el día de hoy, señores. Un día como hoy, del 1967, el señor Eddie Maxwell dispara su jorrón 500 contra el dominicano Juan Marichal en el Candice Park. Eso fue en el 1967. Siguiendo en ese mismo orden de las efemérides de un día como hoy del 1985, el señor Henry Rodríguez es filmado por el señor Rafael Ávila y también el señor Eleodoro Arias para el equipo de los Dodgers de Los Ángeles, de esa camada de peloteros, la década de los 80, que la organización de los Dodgers y su complejo Las Palmas, acá en República Dominicana, mano del señor Rafael Ávila, pues le daba muchísimos contratos a peloteros talentosos dominicanos. Ahí estaba Henry Rodríguez, J.R. González, ese equipo de los Dodgers. También estaba José Offerman, tempranito Ramón Martínez y un grupo todavía, Pedro. Ya estaba ahí en las filas, cerca de filmar, pero ya estaba en el complejo, pero no era filmado todavía. Y Henry Rodríguez, que debutó con ese equipo de los Dodgers, después fue cambiado en un paquete que también estuvo con el equipo de los Expos de Montreal, donde empezó a desarrollar una carrera de superestrella, el famoso O. Henry, de este personaje que cantan en el séptimo episodio.

0: sodio, lanzaban muchísimo chocolate a Henry Rodríguez ahí en el estadio de Montreal cada vez que el hombre conectaba un cuadrangular. Después pasó al equipo de los Cachorros de Chicago, acompañando al dominicano Sammy Sosa ahí de cuarto al palo también, muchísimos palos con ese equipo de los Cachorros. Empezaron a llegar las lesiones de Henry, también tuvo con el equipo de los Yankees de Nueva York y tuvo que salir a destiempo del mejor béisbol del mundo, de las Grandes Ligas. Ni hablar de lo que hizo acá en República Dominicana con el equipo de los Tigres del Licey, unos playoffs del sueño, más valioso, muchísimos cuadrangulares. El apodado Matatán Azul, señores, tú sabes que después de la salida de Henry Rodríguez como el Matatán Azul, pues le llegó la... llegó a él el próximo toletero, cañonero, bateador zurdo, que fue Juan Francisco, el Caballo Azul, señor Ricky Novoa, que apodaba muchos nombres, le apodó el Caballo Gigante al señor Juan Francisco, pero ya ese Caballo Gigante, cuando llega al Licey, fue el Caballo Azul, y era haciendo alusión del sobrenombre de Henry Rodríguez como el Matatán Azul, el hombre de los grandes batazos con ese equipo de los Tigres del Licey. Siguiendo con más efemérides, un día como hoy, del 1992, el señor José Mesa es adquirido por el equipo de los Indios de Cleveland, desde el equipo de los Orioles, por el señor Kyle Washington. Eso fue un día como hoy, ya pasando la pausa del juego de las estrellas, empiezan a dar muchos cambios. El señor José Mesa fue adquirido por el equipo de los Indios de Cleveland, procedente de los Orioles de Baltimore. En el 1995, señores, un día como hoy del 1995, el señor Ramón Martínez, lanzador del equipo de los Dodgers de Los Ángeles, lanzó un juego sin hit ni carrera frente al equipo de los Marlins de Florida, convirtiéndose, señores, en el segundo pitcher dominicano a lograr esa proeza de lanzar un juego sin hit ni carrera en el mejor béisbol del mundo, el de las Grandes Ligas. Ramón Martínez, que era uno de los principales lanzadores que tenía la rotación abridora del equipo de los Dodgers de Los Ángeles, y en aquel tiempo Pedro era el hermano de Ramón, porque Ramón era el caballete de esa rotación y era el hombre que tenía a su hermano también firmado con el equipo de Las Palmas. Sabes que más adelante Pedro salió de ese equipo de los Dodgers para mejor de él, porque Pedro en los Dodgers, lo que cuando aparecía en los juegos era relevando, tirando el séptimo, el octavo, llegó hasta cerrar el partido. Y ya cuando es cambiado al equipo de Montreal, pues el hombre vuelve a su rol original de ligas menor, de ser un abridor, y ya ni hablar. Después de ahí ya usted sabe lo que sucedió con Pedro Martínez, tremenda temporada con el equipo de los Expos, por su primer saiyón, cambiado al equipo, firmado por el equipo de Boston, y hoy en día es el Salón de la Fama Pedro el Grande. Andy Miss, estas fueron las efemérides del día.
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0: Bueno, señores, estamos de regreso con todos ustedes y ahora nos toca hablar, señores, de lo que sucedió anoche en Filadelfia, en el Home Run Derby, señores, que se dieron batazos descomunales, como se esperaba, pero a mí, en lo personal, Andy Mish, no me gustó este formato de esta edición de este 2026, donde los peloteros tenían, cada uno iba a tomar su primera ronda, 20 swings para usted, conectar cuadrangulares. Los cuatro que más conecten en esa primera ronda, en esos 20 swings, pues estarán pasando automáticamente a la segunda ronda, y ya para la segunda ronda, pues entonces 15 swings y los mismos 15 para la final. ¿Qué yo vi ayer, Andy Mills? Que los peloteros llegaron frío. Llegaron frío esa competencia cuadrangular. Anteriormente, usted sabe que le daban sus dos o tres turnos de calentamiento. En este tiempo, cuando se estaba poniendo el tiempo para usted tener tanto, dos minutos para accionar y demás, y se veía un poquito de empatía entre los compañeros, el showcito de la pausa de los 30 segundos donde te hidratan con el Gatorade, el compañero te pasa un poco de los tics que tiene que está haciendo mal para que tú vuelvas a coger el ritmo y levantar las pelotas y así dar más cuadrangulares. Se perdió como esa esto que uno ha venido viendo los últimos años en los Juegos de las Estrellas. Muchas personas en el terreno haciendo su participación, buscando su camarita, y se esperaba más del show ayer de los swing, y al final un pelotero que en la primera ronda no se notó hacer swing descomunales, este jugador del equipo de los Cardenales de San Luis, que fue el ganador, el señor Jordan Walker, que estuvo dando batazos como sin forzarse mucho, solamente la secuencia del swing, un tipo alto, un tipo de unos 6'6 de estatura, 6'7, tipo corpulento. Y ya para la segunda ronda, en ese último show que montó Swagger, pues uno como que se la veía difícil para que Walker pueda pues darle la vuelta y ganarla al señor Swagger, quien fue el campeón actual en la edición pasada. El hombre vino de atrás y montó el espectáculo, que fue lo que culminó con el Juego de las Estrellas en la competencia de jonrón, perdón, en el día de ayer, para poner un poquito más de emoción en ese último round para buscar el campeón. Pero se esperaba mucho más del dominicano La Máxima, que estaba desesperado porque yo entendía que esta edición de ayer pues iba a tener mejor provecho para los bateadores, porque usted no tenía el tiempo. Usted iba a tener 20 swings. Usted podía dejar 3, 4 pelotas pasar y ir a la que usted entendía que estaba en su dominio para usted levantarla, conseguir cuadrangular. El primer bateador, el venezolano Contreras, lo hizo muy bien, dio batazo de 490 pies, estuvo tomándose su tiempo, dio 13 cuadrangulares en ese primer, al igual que Walker, que empató con él, y el dominicano Caminero, que quedó por debajo, 12 cuadrangulares, no dio tampoco la cantidad que se esperaba para la segunda ocasión, pero yo creo que tiene también sus cosas a favor este jonrón derby, pero yo creo que sí, que los jugadores debieron aprovechar más, porque usted no tenía la desesperación del tiempo para hacer swing, y yo creo que eso le faltó a algunos de los bateadores, que como que no se enfocaron en eso, en que ellos podían dejar pasar dos o tres pelotas y reponer la fuerza nuevamente para así atacar la pelota. Pero repetimos, Jordan Walker, ganador del premio, le dan su dividendo por participar ahí, los chelitos que se ganan por ganar el jonrón derby. Lamentablemente, las esperanzas de los favoritos no fue así. El dominicano Caminero, al igual que Swagger sí fue a la final, pero el dominicano fue eliminado en segunda ronda, el dominicano Junior Caminero. Así que hoy se estará jugando el Juego de las Estrellas, señores, y tenemos presencia. La presencia dominicana, gracias a Dios, todos estos últimos Juegos de Estrella, pues hemos tenido la presencia, la participación de jugadores dominicanos. Hoy le tocará al dominicano Christopher Sánchez ser el abridor de ese Juego de las Estrellas del día de hoy por el equipo de la Liga Nacional. Pues estará hoy el dominicano Christopher Sánchez en La Lomita. Así que vamos a ver cómo le va al dominicano en el día de hoy, en este juego Las Estrellas. Recuerden que hay muchas informaciones. Dylan Seed, del equipo de los Azulejos de Toronto, será el abridor por la Liga Americana. Y el dominicano Christopher Sánchez. Dylan Seed, que tiene récord de 6-4, una buena efectividad de 2.56, con un WHIP de 1.3 en 98 entradas lanzadas y un tercio. Y el dominicano Christopher Sánchez, 11-4, efectividad de 2.62, que se agravió la última salida, le hicieron muchísimas carreras limpias, un WHIP de 1.19 y 127 entradas y un tercio lanzadas en lo que va de temporada. Vamos a hablar después de la pausa, Andy, cómo estarán alineados las alineaciones de hoy en ambas ligas. Recuerden que hay sorpresas, hay jugadores que fueron electos que no van a participar, y esa información les vamos a dar después de la pausa.
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2: Buenas tardes, Elpis Pérez les informa. El economista y dirigente del Partido de la Liberación Dominicana, Juan Ariel Jiménez, criticó este martes la denominada Ley 30-26, conocida como Ley Anticrisis, al considerar que las medidas contempladas en esa legislación no se corresponden con el objetivo de proteger a la clase media. En el ámbito internacional, el primer ministro de Israel, Benjamín Netanyahu, advirtió este martes que su país responderá con mucha más contundencia si Irán lanza un nuevo ataque contra territorio israelí en medio de la creciente escalada militar en Oriente Medio. Para más detalles visite diarionoticias.do.
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0: Bien, mi gente, estamos nuevamente con todos ustedes en nuestro espacio Escala Deportiva Así que vamos a dar noticias, Andy, de este Juego de las Estrellas. Y vamos a hablar también, señores, de las noticias que tenemos, de las incidencias de las últimas 24 horas que ha subsistido previo a este Juego de las Estrellas del día de hoy, martes, en las Grandes Ligas. Mira, señores, el equipo de la Liga Nacional ya ha cambiado su alineación original por un asunto de la elección a los titulares del inicio del partido del día de hoy. Así que ya oficialmente el señor Swagger, el primera base y designado del equipo de los Phillies de Filadelfia, abrirá el line-up de la Liga Nacional como bateador designado, ya que el señor Shohei Ohtani, del equipo de los Dodgers, fue sustituido por el señor Swagger en la alineación titular. Y las razones de la sustitución es que el señor Shohei Ohtani pues va a aprovechar para someterse a un procedimiento en la rodilla antes de la segunda mitad de la temporada. Recuerden que el hombre viene batallando con problemas de las rodillas, el asunto también del picheo. Recuerden que él tiene que hacer doble esfuerzo, porque los lanzadores, el alma de ellos para controlar y tener la efectividad son sus piernas, y él por eso se ha estado prolongando su salida. Después que fue anunciada el pasado viernes de que iba a abrir, el hombre no pudo, frente a Arizona, no pudo salir ese viernes. Y ya oficialmente, hoy, quien se perderá el evento, el señor Ohtani, será sustituido por el señor Swagger del equipo de los Phillies de Filadelfia. El jardinero de los Tigres de Detroit, Tyler Green, y dos jugadores de los Mets de Nueva York, el primera base Ben Wright y el jardinero Corey Bellinger, tuvieron puntos como titulares en la Liga Americana debido a la lesión de otros jugadores. Wright, el tercero en la Liga Americana con 29 jorrones, tendrá detrás de Swagger y del señor Jordan Álvarez, que terminó con 31 esta mitad del equipo de los Astros de Houston, pues estarán sustituyendo al dominicano Vladimir Guerrero, que no jugará para descansar una molestia en la espalda. Y sustituido el dominicano por el señor Nick Kutz del equipo de los Atléticos de Oakland, que ya todo el mundo sabe que fue sustituido por el señor Nick Kutz de los Atléticos, pero que Kutz también recibió un X en el pulgar y no estará. El señor Bellinger reemplazó a su compañero del equipo de los Yankees, al señor Aaron George, quien no juega, señores, el 31 de mayo debido a una fractura en las costillas. Green ocupa el lugar también del jardinero del equipo de los Mellizos de Minnesota, que quedó como titular, el señor Byron Buxton, quien está fuera de acción por una lesión en la cadera. Así que Bellinger jugará en el jardín derecho y Green en el izquierdo. Así que tres de estos jugadores electos para ser titulares no van a poder participar de la Liga Americana. Y el de la Nacional, pues ya ustedes saben que Swagger estaba como suplente para sustituir al señor Ohtani. Entonces estará en la alineación titular del día de hoy. El lanzador dominicano Christopher Sánchez y el lanzador derecho Dylan Cid fueron los anunciados el pasado domingo como los pitchers abridores. Ya sin Ohtani, el manager de la Liga Nacional, el señor Dave Roberts, el bicampeón, cuenta con tres de sus jugadores en la alineación titular, junto con dos de los Phillies y de los Bravos de Atlanta. Así que el jardinero izquierdo de los Mets de Nueva York, dominicano Juan Soto, bateará segundo, seguido por el primera base de los Freddie Freeman del equipo de los Dodgers, el campo corto de los Nacionales CJ Abraham, tercera base de los Dodgers, el señor Mark Muncy, como una mala espina ahí Andy Mills, dejar a Machado fuera de los titulares. Machado, que está en una tremenda temporada, señores. Así que Mark Muncy, el segundo. Y también está el segunda base de los Bravos, el señor José Alvi, el jardinero derecho de los Phillies, Brandon Marsh, y el jardinero de los Dodgers, Andy Pérez, y el receptor de los Bravos, ganado su elección al juego de las estrellas, Brackel Bowen, que está en una tremenda temporada. Así que el manager de la Liga Americana, el señor John Schneider, de los Blue Jays de Toronto, tendrá al jardinero de los Angels, el señor Mike Trout, como primer bate, seguido del bateador designado Lenny del equipo. Vamos a buscar la alineación mejor por acá, Andy, para obtenerla completa, porque a veces las cambian y esta ya está actualizada. Así es, mira, Mike Trout está como primer bate y center field de la Liga Americana. Jordan Álvarez segundo, como designado. El receptor de Oakland, Lyle, que está como tercero al palo. El dominicano Junior Caminero cuarto en la tercera base. Bobby Witt quinto en el shortstop. Corey Bellinger sexto en el right field. Ben Wright primera base, de séptimo. El señor Relling Green octavo en el left field, y Eric Clement del equipo de Toronto segunda base será el noveno bate del equipo de la Liga Americana. Mike Trout, que con sus 18 jonrones, 39 remolcadas, 7 bases, batea 2.37, va de nuevo un juego de las estrellas. El hombre estaba encendido, bajaba un poquito porque ha estado también fuera varias veces día a día por lesión. Gracias a Dios ha podido regresar este año en las dos veces que ha estado día a día con el equipo de los Angelinos de Anaheim. Repetimos, Jordan Álvarez con esos 31 y 70 remolcadas, 3.18 de promedio. El catcher Lyle con 21 cuadrangular, 46, 2.57. Camineros 28 con 59 remolcadas, 2.79. Bobby Witt por debajo este año, 13 cuadrangulares, 39 remolcadas, 30 bases, ahí está muy bien, 2.86. Bellinger tiene 11, también por debajo a su temporada del año pasado con el equipo de Nueva York. Y este Wright, que ya superó su temporada del año pasado con estos 29, y estamos en la parte de juego de estrella con 68 remolcadas, 2.79 de promedio. Rylan Green, 13 cuadrangulares, 45 remolcadas, 2.88. Y Eric Clement tiene 8 jonrones con 32 remolcadas, representante de los Blue Jays, y también el lanzador Dylan Cid del día de hoy batea 296. El equipo de la Liga Nacional alinea al señor Swagger, que cae como primer bate ya por la ausencia del señor Otani. Juan Soto, va a decir que Swagger tiene 32 bolas cerca, 59 remolcadas, perdón, 2.54. El dominicano Juan Soto tiene 21 bolas cerca con 51 producidas, 2.90 de promedio. Freddy Freeman tiene 15 con 49, 2.90 también de promedio. Si Abraham, jovencito del equipo de los Nacionales, 20 cuadrangulares, señores, 67 para remolcada, 15 bases robadas, batea 2.75. Va a tener que buscarle los cuartos a este muchacho, lo dejarán ir el equipo de los Nacionales. Val Muxi, 17, está como quinto al palo, señor Val Muxi. Tiene 17 bolas cerca con 40 remolcadas, 2.29. José Alvi, sexto con 14 y 51, 2.67. Marsh, del equipo de los Phillies, séptimo bate con 15 cuadrangulares, 46 remolcadas, batea 301. Andy Page, del equipo de los Dodgers, 17 bolas cerca con 67 remolcadas, batea 2.70. Ha estado bajando un poquito como empezó ese promedio de bateo de Andy Page y su producción, pero está muy bien esos 17 y 76, donde él no tiene que poner esos números sorprendentes de poder, pero eso suma para conseguir buenos contratos como está esta temporada. Bowen, el receptor, noveno bate, 15 vuelas cerca, 46, batea 254. Recuerden, señores, que los resultados de las últimas 5 ediciones del 2001, la Liga Nacional comanda, señores, del 2001 al 2025 el resultado. 3-2 en el 2021 le ganaron a la Liga Americana Está comandando 3-2 desde el 21 al 25. Le ganaron en el 21 5-2, en el 22 3-2, en el 23 perdieron 3-2 de la Liga Nacional, en el 24 también le ganaron a la Liga Nacional 5-3, y el año pasado pues lo ganó la Liga Nacional 7-6. Así están los resultados del Juego de Estrella desde el 2021 al 2025. Así que de ganar la Liga Nacional en el día de hoy, pues estarían empatando del 21 al 26, 3-3. De ganar la Americana, pues le sacaría entonces otro juego más. Se ponía la ventaja 4-2 a favor de la Americana. Así que las alineaciones parecidas. Mucha ofensiva, también velocidad, hay que decir que tienen velocidad con el señor Abraham, José Alvis, que pueden correr. Del otro lado está de la Liga Americana, estará el señor Bobby Witt, que tiene 30 bases, como los jugadores que se pueden alzar. También el veterano Mike Trout, que lo ha hecho este año 7 veces, robando bases. Y vamos a ver qué sucede con esta ofensiva de ambos equipos. Recuerden que hay muchos suplentes también importantes que estarán en ese juego las estrellas. Una situación que se dio para este año en el juego las estrellas, señores, es con el país hermano de Puerto Rico en materia de béisbol. Y es que lamentablemente, señores, el equipo de Puerto Rico, desde el 1982, que fue la última vez que ellos no estuvieron representantes en un juego de estrella, están fuera en este 2026. Así que 44 años más tarde, Puerto Rico pierde nuevamente la opción de tener un representante en el juego de las estrellas. Así que la Isla del Encanto no contará con representante en la edición 2026 del juego de las estrellas, ni en las actividades de la pausa de mitad de temporada, señor. Así que lamentable uno ver peloteros boricuas que han bajado su nivel protagónico en el mejor béisbol del mundo. Recuerden que el señor Francisco Lindor, quien ha sido en los últimos años una de las figuras principales en materia ofensiva, de nombre, con esos contratos de 300 millones del equipo del país puertorriqueño, pues lamentablemente su lesión de este año lo sacó del Clásico Mundial, que muchos entendían que no, que era un asunto, porque nosotros a veces especulamos que la comisión, que el béisbol Grandes Ligas, que no le queda permiso a los boricuas. Ellos sabían que el hombre tenía su lesión, mírelo ahí, quedó fuera, regresó y no ha sido el mismo. Correa, que también en los últimos años estaba ganando su derecho, no está. Los lanzadores boricuas de nivel en Grandes Ligas no se escuchan ahora mismo, y la ofensiva de peloteros de boricuas también ha bajado bastante en los últimos años en el béisbol de Grandes Ligas. Vemos cada año cuántos dominicanos llegan, ya cuántos dominicanos han debutado este año, y lamentablemente los puertorriqueños pues han bajado ese ritmo. Peloteros curazaleños, venezolanos, mexicanos, de Valenzuela, que llegó y una vez enseñó que es de Grandes Ligas, receptor de los Blue Jays de Toronto, y muchos peloteros también de Países Bajos, colombianos, que hay que decirlo así, ha estado dando sus credenciales de que van a tener mucha presencia por los últimos años en Grandes Ligas. Yo creo que el béisbol de Puerto Rico tiene que reinventársela nuevamente, fortalecer esa liga de invierno para que más peloteros puedan salir. Se recuerden que ellos son producto prácticamente del draft de Estados Unidos, pero también en los últimos drafts, después del draft del señor Carlos Correa, pues nosotros tampoco hemos visto mucho talento boricua en esos drafts internacionales que se ha tomado año tras año. Yo creo que ellos tienen que tratar de mejorar sus condiciones y su manera de practicar el béisbol, porque cada año en las firmas internacionales, Dominicana es el que se lleva el mayor cúmulo en este enero 15, y ya constantemente hemos visto muchachos con apenas un año, dos años, están cotizados como prospecto número uno de su organización y están en el top 10 de todos los prospectos del mundo en el béisbol, como José Madé, que lo vimos en ese juego de las estrellas, de Brice, que ya hace rato que ha enseñado que está listo para recibir una oportunidad en Grandes Ligas a pesar de la edad. Y eso es el fruto de muchos muchachos que se le otorga ese bono. José de Paula también, del equipo de los Dodgers, tal jovencito también de Colorado. Así que son muchos los proyectos de jóvenes talentosos dominicanos que están en los sucursales AA, que están teniendo muy buena presencia en circuitos minoritarios, esperando solamente que le den la oportunidad. Así que el señor esto de Milwaukee, que es Ortiz, el mexicano, tiene los días contados con este dominicano Madet, que es un pelotero de 6 herramientas, 6-1 de estatura, velocidad, poder, buenas manos, señores. Este muchacho se espera que sea la proeza de la posición número 6. Ya ni hablar de los que están en Grandes Ligas, los Eli de la Cruz, su grupo que tenemos como estelar en Grandes Ligas. Nosotros vamos a nuestra segunda pausa, Andy Mix. Tiempo de nuestra segunda pausa. Al regreso, venimos con más noticias, señores. Hay partidos del Mundial y el baloncesto de la NBA. Un lío con el señor Kawhi Leonard y el cambio de Toronto está a punto de devolverse. No se vaya.
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0: Bien, mi gente, retornamos nuevamente con todos ustedes, señores. Recordar que el partido de hoy, se me olvidó darle el horario de a qué hora estará iniciando, es a partir de las 8 de la noche, señores. La Americana visitando la Liga Nacional, 8 de la noche. En el día de hoy, la pausa del Juego de las Estrellas, así que el Juego de las Estrellas es hoy. Y será fácil, Andy Mills, porque iniciará el próximo jueves, así que ellos van a descansar el miércoles. El jueves hay un partido y ya para el viernes cartelera completa nuevamente. Así que la pausa del Juego de las Estrellas para los que fueron a descansar lo tomaron el domingo. El domingo empezó su descanso después que terminó la jornada dominical. Descansaban el día de ayer, el lunes, hoy martes, mañana miércoles. Otro, un solo partido el jueves y ya el viernes, los que tienen lesiones, a ver si pueden regresar, como Vladimir Guerrero, a ver si puede poner números ya esta temporada, porque lamentablemente después del contrato el hombre no se ha ganado su dinero después de estar en la Serie Mundial el año pasado con el equipo de los Blue Jays de Toronto, señores. Así que ya lo saben. Señores, sigue las buenas expectativas de los dominicanos. Lester Quiñones con el equipo de Orlando en el baloncesto de la NBA. Muñoz también del equipo de los Lakers. El dominicano Jasser Lenderborg con el equipo de Golden State, que ha mostrado muy buenas credenciales en estos juegos de Summer League, juegos de verano de la NBA, donde hay muchos jugadores que están ahí. Así que el equipo de los Lakers firma nada más y nada menos, señores, que a Zaire Williamson por un monto de 3 millones. Zaire Williamson, así que los Lakers firmando jugadores de pocos recursos, jugadores baratos, por decir así, de 3 millones de dólares, para ver qué puede hacer este jugador, que la temporada pasada, el Zaire Williams, pues jugó con el equipo de Memphis Grizzlies y estuvo por debajo el año pasado, pero vamos a ver si puede relanzar su carrera con este equipo de los Lakers de Los Ángeles, que siguen moviendo piezas para la temporada 2026-2027, ya que se ha rumorado que el señor LeBron James no estará con el equipo. Así que ya el asunto del señor Kawhi Leonard y el equipo de Toronto, hay una pausa ahí, porque supuestamente se está investigando de un dinero que se estuvo pagando fuera del contrato del señor Kawhi Leonard para permanecer con el equipo de los Clippers, de una compañía que le estaba pagando dinero sin trabajar. Y se ha confirmado que esa compañía es del dueño del equipo de los Clippers de Los Ángeles, y hay una investigación ahí en proceso en Estados Unidos. Recuerden, en Estados Unidos no se tolera ese tipo de acciones para ustedes poder pasar o no pasarse del límite de la nómina, del tope salarial de la nómina del conjunto. Y se hizo un rejuego ahí para mantener a Kawhi Leonard, y se ha salido la luz de que el hombre estuvo ganando unos 28 millones sin trabajar o sin reportar al fisco allá de los impuestos del contrato del señor Kawhi Leonard. Y eso está bajo investigaciones, señores, para ver qué puede suceder con esta situación en la que se encuentra el jugador, que ha pasado su tiempo más de lesiones y se ganó buen dinero con el equipo de los Clippers de Los Ángeles, con que los dividendos que le pudo dar a la franquicia el señor Kawhi Leonard, que estuvo ahí. Este equipo que hizo un movimiento que llevó a Jay Harden, llevó a Harden a Cleveland y recibió a Garland del equipo de Cleveland a los Clippers. Se esperaba que el equipo podía estar enfocado en tener más presencia de jugadores competitivo para la temporada 2026-2027, pero lamentablemente los Clippers están, como ha sucedido con el equipo de los Charlotte Hornets, que se ha desmantelado prácticamente de los jugadores clave de un equipo que tuvo un buen ascenso este año, y ya salieron de la Melopor y de unos cuantos jugadores franquicia que estaban desarrollándose y dando buenos dividendos en ese equipo de los Hornets de Charlotte. Boston, un movimiento que llevó de Filadelfia a Boston a Paul George por Jaylen Brown, y vamos a ver qué sucede este año con estos equipos que hicieron unos movimientos que uno dice que ganó fulano, perdió fulano. Luego el resultado es cuando empiece la temporada que se sabe si esos dividendos dieron fruto. Señores, hoy a partir de las 3 de la tarde el choque esperado entre el equipo de Francia y la selección de España. Sale favorito la selección francesa frente al equipo de España en el día de hoy, pero considero que va a ser un buen partido reñido. España va a hacer lo propio por dar un buen resultado, al igual que Francia, y todo el que tenga la oportunidad de seguir ese partido en el día de hoy en el Mundial de Fútbol, que ya está en semifinales, que lo pueda ver, señores, porque estará súper interesante. Francia frente al equipo de España a las 3 de la tarde en el día de hoy. Adivis, nosotros hemos llegado a la parte final del día de hoy, señores. Recuerden, Grandes Ligas a las 8 en el día de hoy, y a las 3, más tempranito, ahorita, en un par de horas, usted puede seguir el Mundial de Fútbol. Nosotros hemos llegado a la parte final por el día de hoy. Darles las gracias a todas las personas que están en sintonía, darles las gracias a todas las personas que nos dan también nuestro canal de YouTube. Así que la invitación para que nos reencontremos mañana miércoles. Estaremos acá nuevamente con todos ustedes en nuestro espacio Escala Deportiva.
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3: Buenas tardes, Elpis Pérez les informa. El ministro de Trabajo, Eddie Olivares, aseguró este martes que el principal objetivo del gobierno es garantizar una prestación armoniosa de los servicios de salud a los afiliados del Sistema Dominicano de Seguridad Social, por lo que mañana miércoles continuará la mesa de diálogo entre la Asociación Nacional de Clínicas Privadas y las administradoras de riesgos de salud afectadas. En otra información, se entregó ante las autoridades policiales de Santiago un hombre que está acusado de quitarle la vida a una adolescente de 17 años, la cual fue hallada con múltiples signos de violencia en la circunvalación norte de Santiago. Para más detalles visite diarionoticias.do.
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0: bueno, ¿verdad que sí?
1: ¿Y dónde está la mujer?
0: Yo no sé por dónde anda ella, no, dime tú.
1: ¿Eh? ¿Para dónde?
0: ¿Para dónde? ¿Cómo así?
1: ¿Y cómo se llama ese primo?
0: Anda con un primo, bueno.

0: típico. Hay un amigo mío que vive en Nueva York y la mujer está aquí en esta fiesta en Lemú.
1: ¿Cómo?
0: Y tiene 2 meses que no va a la casa.
1: ¿Cómo así?
0: Y él pagando apartamento de bar de él. Pero la gente de aquí de Lemú sabe dónde está la mujer.
1: ¿Tú crees?
0: Claro que sí.
1: Pregúntaselo entonces.
0: ¿Que dónde está la mujer tuya? ¿Para dónde? Eso está raro.

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2: Buenas tardes, Elpis Pérez les informa. La aspirante a presidenta del Partido Revolucionario Moderno, Carolina Mejía, restó importancia a los resultados de la reciente encuesta de opinión pública que la coloca por detrás de Santiago Matías Alofoque, al asegurar que las encuestas representan únicamente fotografías de un momento determinado. En otro orden, falleció en un centro de salud de Higüey una mujer de 41 años, la cual permanecía en estado crítico tras resultar herida de bala durante un hecho ocurrido el domingo en la doble vía de Verón, La Alta Gracia. 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

0: Chévere, sabroso, está la tarde. Acompáñame, dame cariño a través del 809-527-3211. Continúa el Mesa Buena hasta las 5 con solo éxitos. Ven, acompáñame. 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
7: Ay, sí.

llegando por este radio rumbo a Santo Domingo. Con los hermanos cristianos ahí. A nivel de escala 106. Hermano el chofer Juan Bello. Juan el Gallo.

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3: Buenas tardes, Elpis Pérez les informa. El dirigente político Carlos Amarante Barreta afirmó que tanto él como el expresidente Leonel Fernández terminaron siendo víctimas de la crisis interna que dividió al Partido de la Liberación Dominicana, al recordar el proceso de selección de la candidatura presidencial para las elecciones de 2020. En Washington, el presidente de Estados Unidos, Donald Trump, afirmó que Irán quería continuar las negociaciones pese a que, según dijo, ambos países habían alcanzado un acuerdo 2 días antes en medio de las tensiones entre Washington y Teherán. 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

dale, súbalo. Sí.

0: Minutos en la tarde, el martes está sabroso. Tengo una amiguita por aquí.
1: Buenas tardes. He iluminada, Rivi, aquí del Distrito Municipal de Guanajuato.
0: Placer. Okay.
1: Para que me ponga, para saludar a la familia Reyes allá en Barahona, en Cabrala, en Cabrala del Llano, de la provincia de Elías Piña, y me pone la bachata. Y al mayor Soler en la mata de Falfán, y Alberto Carela. Y me pone la bachatita de Quiero Saber por qué.

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0: Segundo, los Maguanes, Elías Piña.
1: Yo sé que
0: lo que es Jazzy, montame lo que hay.
2: Buenas tardes, DJ.
0: Don Frío, manito.
2: Yo quiero un saludito aquí en las manos de Farfán para Yolanda Perdomo, para el muchacho de Grúa Tubito.
0: Ya son míos.
2: Y para los muchachos de la ruta corta, la manda Elías Piña y viceversa.
0: Ya.
2: Y también un saludito para los muchachos de la ruta Santo Domingo, la Mata de Farfán.
0: Están fríos,
2: y en especial para Chulo Música de parte de Chassis. Yo quiero yo quiero una bachata de Anthony Santos, Consejo de Padre. Ey, mi hermano.
0: Brega eso. Se llegó el mismo.
2: De parte del Chassis.
0: Ah, del Chassis, la gente. Ahí está V activo también. Conoce V, brother. Es más duro. La subida le pone la R de rebase siempre. Ya tú sabes. La gente mía sabe de música, hombre. Escuchen esa. Así como el hermano el Chassis. Cántale, Anthony.

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2: Buenas tardes, Elpis Pérez les informa. La Cámara de Cuentas de la República Dominicana realizó este martes el octavo conversatorio institucional titulado El Peso Probatorio de los Informes de Auditoría, en el que se abordó el papel de la auditoría forense en la investigación de delitos contra la administración pública y la importancia de fortalecer las capacidades técnicas de los auditores. Anyway, la policía investiga el hecho donde la joven Melanie Stacy Castillo Dinó, de 24 años, falleció luego de haber recibido una herida de arma blanca durante un incidente ocurrido en un colmado del sector Pepe Rosario, en este municipio. Para más detalles visite diarionoticias.do.
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8: Buenas tardes al país. Buenas tardes a nuestra región Enriquillo. Y en especial a nuestra amada provincia Bauruco, Neiva, municipio cabecera de la provincia Bauruco. Hoy es martes que contamos a 14 del mes de julio, casi a mitad del mes. Y a Dios las gracias que nos permite estar de pies en este martes. Que ni te case, ni te embarque, ni de tu familia te aparte. Al final, no hay por qué apartarse, porque ya uno, con los tiempos metidos, no va para ningún lado. Saludo a nuestro amigo y hermano Medrano Volques, coordinador de cabina, que viene por el camino. Saludo a los amigos radioyentes que nos sintonizan a través del número uno de las tardes. Atención pueblo, hoy un martes con una temperatura tremenda y un calor, ya usted sabe, que nos invita nos invitaba, porque ya la tarde está muriendo, nos invitaba a un chapuzón. Es agobiante. Las temperaturas, el Centro Nacional de Meteorología, o como le llamen, Indomé, el Instituto Indomé, que es instituto, pero que no está funcionando como instituto, porque son de las cosas que uno en este país no entiende, pero los diversos organismos que tienen que ver con el tiempo están llamando a... ingerir mucha agua. Están llamando a tomar medidas, utilizar ropa ligera, de una o de otra manera a protegerse en medio de estas temperaturas que oscilan entre las 11 de la mañana y las 4 de la tarde. Y ellos están llamando a que la ciudadanía tome las medidas de lugar para combatir este sol. Saludo a nuestro amigo coordinador de cabina, el DJ Rookie, el control de la cabina. Saludo a todos los amigos que nos sintonizan a través de estas ondas de escala 106.3. El fin de semana, amigo Rookie, la situación en la zona cafetalera es noticia aún. Nuestros ríos, el río Panzo, nuestro río, el río de los Guineos, fue el centro en la que se disparó la alarma en cuanto a la multitud de los ciudadanos y las ciudadanas que, agobiado por las altas temperaturas, acudieron a darse un chapuzón que no creo que con la cantidad de gente había espacio para darse un chapuzón. El pico, si el pico de los 1,000 no fue, es corto. El pico pasaba de los 1,000. Mucho más, una panorámica aérea que le tomaron, indicaban que estaba sobre los 1,000. Un desastre. En términos de lo apoteósico, lo impactante que fue esa cantidad, vuelvo y reiteramos, desmedida. Ahí en la zona no había paso ni para arriba, ni el que venía de arriba para abajo. Para que el ciudadano en buen término nos comprenda, había un tapón que no obedecía a imprudencia del ciudadano, no, fue que la carretera, al no ser tan ancha, impactada por una multitud que buscaba la temperatura. Porque nosotros tenemos aquí en Bahoruco, y especialmente en Neiva, tenemos el privilegio que a 20 minutos encontramos una temperatura totalmente agradable. Rookie, a 20 minutos encontramos una temperatura que en Neiva, como municipio, como centro, no la conseguimos, pero en nuestras zonas cafetaleras encontramos en la temperatura ese oxígeno que el cuerpo busca y que nos da la madre naturaleza, inducida por Jehová Dios, que es el creador del universo. Los centros de bebidas ese día hicieron no su agosto, hicieron su diciembre. Lo que se dio el fin de semana en el municipio de Neiva fue escandaloso. Volvemos y reiteramos la vista, la toma panorámica de lo que se dio allí. Fue totalmente apoteósico. se integra el coordinador y jefe de cabina, el hermano Medrano Borque, inmediatamente, que viene de sus propiedades, de su finca, que es un hombre hacendado.
9: Coordinador.
8: ¿Y por qué usted se queda callado cuando le dicen hacendado? No, usted no es un hombre de hacienda.
9: Yo caigo como, cuando usted dice así, yo caigo en la burla.
8: No. Hombre de trabajo, en el coro. No, hombre de trabajo de tanto tiempo, no puede caer en el coro. Dígame que usted no tiene una finca.
9: Distinguido coordinador. ¿Cómo le va a usted, distinguido coordinador? ¿Cómo bueno, se siente? Te veo bien, te veo brilloso.
8: Del sol, mi hermano.
9: Buenas tardes, República Dominicana. Buenas tardes, mundo, provincia, Independencia, provincia, Bauruco. Que esta hora, como de costumbre, sintoniza en el programa estelar de las tardes. 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Lo acostumbrado, agradecer a Dios Todopoderoso por permitirnos una vez más llegar hasta sus hogares. Jehová, mi Dios, gracias. Desde lo más profundo de mi corazón, desde lo más profundo de mi alma, mi gratitud. No se mueve una hoja de un árbol si no es por la voluntad suya, mi Dios. Hay que saludar en los controles a mi hermano y amigo DJ Rookie, la máquina de cotorra.
8: El hombre de hacer dinero.
9: Sí, el hombre de hacer
8: dinero. Está picando por la mañana. Ya a las 7 está afuera.
9: Sí, está afuera.
8: Esas bocinitas suenan.
9: Esas bocinitas, y no es gratis.
8: Sí, no, mi hermano.
9: El pica,
8: no,
9: el pica. No. El pica, para ayudar a los amigos. Y usted que vaya a la colonia, eso no es para ayudar a ningún amigo, mentira. Yo me considero amigo suyo. Ahora, yo no sé si dentro de tus grupos de amigos yo estoy ahí, porque tú dices que es para ayudar a los amigos.
8: Sí.
9: Yo te invité y no quisiste ir. Entonces, no. Si es para ayudar a los amigos, entonces yo no estoy en ese
8: grupo. El anuncio de ayer de él no era para ayudar a un amigo. Porque el dueño de la guapa.
9: El dueño de la guapa. Saludad en el Distrito Municipal de la Colonia de Mella, mis queridos y adorados padres. Doña Ana Luisa Volques y don Luis Medrano, a esta hora en sintonía con nosotros. Este programa es el programa del pueblo. Atención, pueblo, en este martes, como diría el populacho de la República Dominicana, ni te cases ni te embarques, ni de tu familia te apartes. Martes 14 del mes de julio del año 2026. El tiempo sigue su agitado curso. Saludad donde quiera que se encuentre a don Buenaventura Jiménez, quien es el verdadero coordinador de este espacio. Nosotros somos chivitos harto de jobo delante de Buenaventura.
8: Es el director, usted
9: es el director de estos programas a la tarde y la mañana sureña. Extensivo el saludo para la gente, la gerencia de empresas radiofónicas, así como también a mi hermano y amigo Don Alex Pineda, que estamos ya no aquí. Habla de buscar el moro perdido. Sí. Ya yo, desde que él se instauró como empresa, Alex Pineda y asociado, más nunca él me ha saludado en busca del moro perdido. Parece ser que ya me dijo un amigo que tenemos en común, Alex y yo, que ya Alex no se tire esa caja de galones ni le pone el guacal atrás al motor.
8: Me están prestando un carrito.
9: Me están prestando un carrito. Me dicen que hasta en camioneta te ven a ti andando.
8: Sí, me están prestando camioneta.
9: Ya Ale Pineda, que me dijo ese mismo amigo que me lo vio en Azua, que parecía el chicharronero.
8: Sí.
9: Él como que después de eso dijo, no, yo no puedo andar con una caja chicharrones. Mi hermano Alex, estamos aquí en el programa del pueblo.
8: Bueno, hoy una tarde sin luz, ¿verdad?
9: No, aquí es siempre, casi, aquí es martes y jueves no hay luz.
8: No hay luz, martes y jueves.
9: Yo venía a hacer un trabajo, que vine rápido para acá, a hacer un trabajo a una pieza. Cuando llego al taller me dicen, coño, no hay luz. O sea, que tuve que venir y dejar la pieza. Alex Pineda.
8: Bueno.
9: Siento como una tristeza en el país.
8: Sí, está. Por lo menos en Neiva hoy ha habido una mañana desolada.
9: No sé. Yo estuve hoy en Barahona. Como te dije que yo iba ayer. Te dije que iba hoy para Barahona. Me fui temprano a Barahona. Pero Barahona, parece que los hombres y las mujeres de ahí, o sea, los ciudadanos, son muertos vivos.
8: Bueno. ¿Qué es lo que pasa?
9: Los talleres vacíos. Las tiendas vacías. Yo fui y
8: hiciste un periplo por ahí.
9: Hice un periplo porque mientras el mecánico me resolvía la situación, pues yo tomé un concho, pues yo siempre tomo mi concho en Barahona, y me puse a caminar diversos comercios.
8: ¿Tú sabes que de Barahona vienen aquí los días martes, que son días de mercado?
9: Hay que buscar qué viene.
8: A comprar y a vender.
9: Ah, bueno. Sí. Pero entonces, hay una panadería que está, no voy a mencionar el nombre de la panadería, que siempre se mantiene lleno, que hay unos pancitos suaves que venden ahí. Y estaba vacía. Yo me sorprendí. Ahora, lo que estaba lleno de verdad eran las clínicas. Sí. Las clínicas estaban llenas. Full. Usted saque sus conclusiones de ahí para allá.
8: Hay que gente enferma, pero no del hambre, ¿no?
9: Bueno, yo no sé. Ya el presidente de la República se pronunció con respecto al hambre, que dijo que están luchando para cuando él termine el periodo, el mandato, República Dominicana va a ser cero hambre. Y yo creo que aquí en República Dominicana no se pasa hambre.
8: No, es difícil.
9: Aquí nadie se acuesta con... Nadie se acuesta con cómo se levanta. Nadie se acuesta con hambre. Esa es la realidad. Y la realidad es que a pesar de la situación económica mundialmente hablando, y República Dominicana no escapa a esa maldad que hay en el mundo, porque nosotros somos parte del mundo. Y nosotros nos hemos mantenido vivos, a veces con esperanza, a veces sin esperanza. A veces tú miras el horizonte, no sabes qué vas a hacer. Porque hay mañana que tú te levantas con esperanza, con ánimo. Pero hay un día de una semana que tú amaneces como desanimado, como que mira allá y lo que ve el polvo de Sahara, que va un conuco, si es que tiene conuco, y ve ese peladal de la sequía, y ve el polvo de Sahara. Hay una tela de araña ahora que le ha caído a los plátanos y a los limones.
8: Ah, sí, sí.
9: Y eso como que te presenta un panorama desolador. Y así mismo te va bajando el ánimo. Pero hay esperanza, y cuando tú te levantas por la mañana, que hasta encendiendo un televisor, y tú ves ahí el gobierno, la gente del gobierno, diciendo que tal cosa y tal cosa, usted se anima.
8: Sí.
9: Cuando usted se levanta por la mañana y enciende una televisión, o mira el teléfono, y ve que mataron a una muchacha allí, que fulano lo desaparecieron, que Juan de los Palotes, un policía, mató a uno, que un ladrón se robó y entró a una casa de familia, violó y robó, esas son noticias desoladoras, desalentadoras.
8: Que te tumban el ánimo el otro día.
9: Noticias que por la mañana te tumban el ánimo. Que un policía, que un ciudadano fue corriendo de un ladrón y al frente se encontró de un policía y no sabía quién le iba a correr, si al policía o al ladrón. O sea, que hay por ahí una epidemia de tal cosa, que todos temblores de tierra, todo eso van como desanimando un poco a la ciudadanía específicamente. Nosotros somos de carne y hueso también, los dominicanos.
8: Sí, sí.
9: Y pese a que la situación se ha vuelto color de hormiga en la República Dominicana en estos últimos meses, yo te dije a principios de mes de junio cómo es que se comporta la economía en estos meses.
8: En este trimestre.
9: Sí, ya estamos casi saliendo, porque desde que ya llega agosto, que va la curvita, que le prendan los bombillos a la gente.
8: Sí, la gente empieza a prender.
9: La gente empieza a prender bombillitos.
8: Yo prendo como el 22 de los de septiembre.
9: De septiembre, como sí. El 22. No, yo ahora voy a prender el día primero. A ver si se me va.
8: Sí, hay que prender.
9: El día primero voy a empezar a prender.
8: Hay que prender.
9: Hay que prender los bombillitos. Entonces, ¿qué pasa, Alefinida?
8: El que prende jala energía positiva.
9: Energía positiva. Entonces, Alefinida, el dominicano siempre mantiene la esperanza. En ese periplo que tuve por Barahona, tú sabes que con bombos y platillos habíamos anunciado por aquí que el tramo carretera Mella hasta el cruce de Cristóbal iban a empezar
8: a faltar,
9: iban a empezar a arreglar unos hoyos, unas cuevas, unos socavones que hay ahí. Todavía los socavones están igualitos, a eso no se le ha puesto la mano.
8: Pero están asfaltando.
9: Asfaltaron un pedazo, como un kilómetro y medio nada más. Y es después que tú dejes el cruce de Cristóbal, que llega una mina que hay ahí, en la subida de Cristóbal, como le llaman, en ese pedacito ahí, es que está asfaltado. O sea, la parte que tenía menos problema fue que asfaltaron. Sin embargo, el pedazo malo del 17, ese no le han puesto la mano. Hicieron una trocha del lado atrás. No sé si es una especie de desvío que van a hacer, pero ahí yo no veo un aparato por ningún lar. O sea, con bombos y platillos anunciamos que esa carretera, ese pedazo malo, el tramo carretero, el 17, como le llaman popularmente en esa zona.
8: Hay que ver qué dice 22.
9: No han hecho nada. Ahí no hay nada. Ahí no hay una maquinaria, ahí no hay nada. Ahí no hay un sereno que diga esta obra la representa fulano. Ahí no hay nada de eso. Entonces eso también me bajó la esperanza. Entonces, hay situaciones en República Dominicana que podrían ir mejorando, pero vamos a esperar con el desarrollo de los días. Yo soy de las personas que ve el vaso de agua medio lleno, nunca medio vacío, rookie. Siempre veo el vaso medio lleno, siempre pienso y creo firmemente en Dios y creo que el día de mañana va a ser mejor que el de hoy.
8: Sí, claro, seguro.
9: Yo creo siempre en eso, ¿eh? Yo siempre he creído y tengo una norma y tengo un lema, que el día de mañana va a ser mucho mejor que el de hoy. En eso yo he creído desde siempre, en eso sigo creyendo. Yo creo en mi región, yo creo en mi pueblo, yo creo en mi país. A pesar de los pesares, como diría un amigo mío, a pesar de los pesares, yo sigo creyendo en el gobierno, Alex Pineda, que las cosas se van a componer. Yo sigo creyendo que el presidente, en lo que le queda, va a forzar por salir bien valorado, como se ha mantenido. Él va a forzar para que las cosas por lo menos se mantengan estables. Él va a forzar por lo menos para reducir la inflación. Abinader va a forzar por lo menos para que la delincuencia se controle, porque la delincuencia no se erradica. Lo que quisiéramos es que se erradique la delincuencia, pero nunca se va a erradicar la delincuencia. Ah, que Bukele allá, que fulano. No, siempre hay delincuencia, aunque sea de delitos menores.
8: Sí, sí, sí, claro.
9: Pero la delincuencia, lo que se le busca es la forma de un paliativo. Eso es lo que nosotros queremos. Que las cárceles, que desde las cárceles no sigan haciendo esas bandas que tienen, estafando gente. Ruki, vamos a la primera. Y en breves minutos, si Ale lo permite,
8: oh, mi hermano,
9: es el coordinador de este
8: espacio. ¿Usted es el jefe aquí?
9: El hombre que paga aquí, se llama Ale Pineda. Gianna Méndez.
8: Si yo pagara, usted no viniera.
9: El hombre que paga aquí se llama Ale Pineda.
8: Si yo pagara, usted no viniera.
9: Vámonos, Barrabás.
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8: Aquí te ven. Continuamos con el desarrollo del programa número uno de las tardes. Atención pueblo, programa de libre expresión, órgano diseñado para que la gente se exprese. Adelante, Alex Pineda.
17: Bueno, hay un tema obligado que es la descomposición social. En San Francisco de Macorís se entregó hoy el joven que mató a otro joven en un puesto de comida por un turno.
8: 100 pesos. ¿Ese es 100 pesos?
17: No, ese otro.
8: Ese otro.
17: Sí, en un puesto de comida por un turno en hora de la 1:00 p.m. Se produjo una...
8: Aunque yo no creo que fue por el turno. Sigue desarrollando tu tema.
17: Se produjo una discusión en medio de del espacio donde estaban. El joven cuenta que dos hermanos y un primo, en la entrega que le hizo hoy uno de los derechos humanos, dos hermanos y un primo agredieron a la esposa. Uno alegaban que ellos iban adelante, otro alegaban que el turno era de... En fin, era que los dos estaban de acuerdo. Al salir de... Salieron en medio de una discusión acalorada, salieron del local y entonces el muchacho, al sentirse agolpeado por los dos, parece que tenía un arma blanca, la sacó y le hirió de muerte, que posteriormente le produjo dicha muerte a uno de los dos. Estaba prófugo y hoy decidió entregarse. Varios acontecimientos que marcaron hoy la región del nordeste del país y están diciéndole a la ciudadanía que hay que mejorar el comportamiento social de la gente. Porque la gente...
9: ¿Cómo se logra eso, Alex?
17: Bueno.
9: ¿Cómo se mejora, a juicio suyo, a juicio de Alex Pineda, el comportamiento social de la gente?
17: Yo coincido con lo que dice el destacado psiquiatra José Miguel Gómez Montero, Miguelín, ciudadano de Neiva, que está en la capital. Varios factores inciden en este desorden social que vive la gente. Pero la tensión es lo que más, la situación y la tensión es lo que más han provocado. Que cómo se... Bueno, habrá que ver. Porque uno no tiene un librito en la mano que pueda decir cuál es, porque varios acontecimientos de manera individual, y cada caso tú tienes que tratarlo de manera individual, aunque se produzcan mucho en un mes, y uno parece que también está tenso en medio de esta situación, tratándose de que la gente mejore su conducta, la conducta humana. Y decirte cómo se va a solucionar es un tantito difícil. Tenemos una llamada, Medrano.
9: Buenas tardes, saludos, buenas. El programa del pueblo se llama Atención Pueblo. Buenas tardes,
18: Medrano Burque.
9: Saludos,
18: Alex Pineda.
17: Distinguido hermano, saludos a usted, Salvador.
18: Bien, ¿cómo están? ¿Están bien?
17: Tranquilo por aquí.
18: Alex Medrano, saludo. Es un poquito, por no decir mucho, es difícil ya corregirse eso. Eso no se puede corregir ahora, porque ya la situación que vive el país es algo desesperante. Uy. Desesperante por la formación de la juventud. Sí. Los que nacieron del 90 para acá no tienen control. Los que nacieron del 90 para acá no tienen control. Ahora tú buscas uno que haya nacido del 80 para allá, a ver si llega a esa situación que se está cometiendo ahora. Ustedes tienen que pensar que la situación que está viviendo el país es la formación de los hogares, lo primero. Si en los hogares no hay crianza, el papá se fue y dejó a la mujer con un niño, ese niño sale a delinquir y ya viene la situación por ahí. La situación de este país está un poco difícil y no se deja de entender que hay que tener la mano dura para esta juventud que nacieron del 90 para acá. Bendición y buenas tardes.
9: Gracias, gracias. Bueno. Mira, hay que recordar que un día como hoy, hace 24 años, falleció el doctor Joaquín Antonio Balaguer Ricardo.
17: Uno de los grandes.
9: Quien fuera presidente de la República por varios periodos. Joaquín Balaguer, a la edad de 95 años, falleció, dejando una impronta de desarrollo en este país. A Balaguer usted lo podía acusar de lo que sea. De lo que usted quisiera podía acusar a Balaguer. Pero Balaguer fue uno de los presidentes que más realizaciones hizo en este país.
17: ¿Tú eras reformista, hola, Medrano?
9: ¿Perdón?
17: ¿Tú fuiste reformista?
9: Sí, yo fui reformista.
17: Ah.
9: Yo fui reformista y mi sentir es reformista. Pues yo me formé en el reformismo.
17: Sí.
9: Pero Balaguer fue uno de los prohombres, de los hombres más extraordinarios que ha parido esta tierra, República Dominicana. Hoy por hoy, los que cuestionaron el librito de Balaguer han tenido que usar ese librito de Balaguer. Sí. Balaguer, que dejó el poder, si la memoria no me falla, en el 1996, con la llegada de Leonel Fernández y el Frente Patriótico, en donde un grupo de personalidades, incluyendo a José Rafael Abinader,
17: señor,
9: que apoyó a Leonel, José Rafael Abinader, el papá del presidente, decidieron apoyar a Balaguer para cerrarle el paso a Peña Gómez en el 96. Ahí está la historia, ¿eh? No me lo estoy inventando. Juan Bosch, Balaguer, José Rafael Abinader y un grupo de hombres y mujeres decidieron cerrarle el paso a Peña Gómez en las elecciones del 30 de junio, la única vez que ha habido una segunda vuelta aquí. La única vez que ha habido una segunda vuelta fue en el 1996, que trajo el gobierno del Nuevo Camino del doctor Leonel Antonio Fernández Reina. Hay que decir que Leonel gobernó el país por el PLD, porque ese era el partido de Leonel, el PLD.
19: Sí,
9: y no. El PLD parió a lo que es la Fuerza del Pueblo, la Fuerza del Pueblo, que es del 70, aunque dicen que es del 2019, yo no creo que es del 2019. ¿Por qué yo no creo que la Fuerza del Pueblo sea un partido nuevo? Porque recuérdense que la Fuerza del Pueblo, la Fuerza del Pueblo se monta en las siglas del PTD,
19: sí,
9: que era del partido de José González Espinosa. Entonces, que data del 70, y compran ese partido. Porque no creo que Leonel fundó la Fuerza del Pueblo. Leonel no ha fundado nada, señores. Leonel compró un partido, como yo venderle un partido a Ale, y Ale decidir cambiarle el nombre a ese partido. Cambiarle el nombre y cambiar los estatutos. Pero él se montó ahí. Así mismo sucedió con el PRM. El PRM tampoco nadie lo fundó. El PRM era Alianza Social Dominicana de José Rafael Abinader, de la familia Abinader.
19: Sí.
9: Y se montaron ahí. Se montaron ahí. Y dijeron, mira, vamos a poner este partido, esta plataforma a su disposición y vamos a hacer los cambios que hay que hacer. Pero es como tú vender una empresa con todo y tú decides cambiarle el nombre, cambiar los estatutos, cambiarle el nombre, cambiarle la membresía, cambiarle los presidentes. Eso es lo que sucedió. Es decir, que a mi juicio, ninguno de esos partidos fueron fundados en el 2014, como dicen que el PRM lo fundaron en el 2014. Y que la Fuerza del Pueblo la fundaron en 2019. Ahora bien, la Fuerza del Pueblo ahora mismo es opción de poder en la República Dominicana.
19: ¿Tú crees, Medrano?
9: Sí, es opción de poder. La Fuerza del Pueblo en la República Dominicana es opción de poder.
19: ¿Y por qué?
9: Yo lo que entiendo es que el PRM debe reformar la Constitución para que presente a Abinader.
19: Hoy si Luis decide apoyar, sí, un candidato.
9: Óyeme.
19: Y traspasar su popularidad.
9: ¿Tú crees que eso se traspasa?
19: Bueno.
9: La Constitución debe reformarla y Luis Abinader debe ser el candidato del PRM si es que quieren ganar las elecciones.
19: Bueno.
9: Eso es, ¿crees?, lo que yo planteo. Abinader, un hombre serio, un hombre que lo han señalado su partido de todo. Y Abinader sigue intacto. Mira cómo sigue Abinader, Ale. Intacto sigue ese presidente. Entonces, el PRM debe abocarse a reformar la Constitución para que Abinader sea el candidato de ese partido otra vez.
19: Pero David marca bien.
9: David marca bien, pero no más que Abinader.
19: Tenemos una llamadita.
9: Buenas tardes, saludos, buenas.
20: ¡Aló!
9: Buenas.
19: Tiene que bajar el radio, mi amigo. Baja el radio. Oye, Medrano, apareció un reformista. Apareció un reformista, Medrano.
9: De los pocos que quedan.
19: ¿Tú crees que es posible?
9: Escribe Eliferbo que él también tiene sentimientos reformistas.
19: ¿El Iferbo?
9: Sí.
19: Bueno.
9: Él tiene sentimiento balaguerista.
19: Eso yo lo veo bien.
9: Bueno, y tú también tienes sentimiento balaguerista.
19: El Iferbo lo tiene reformista, yo lo tengo balaguerista.
9: ¿Cómo así?
19: Son dos cosas muy diferentes.
9: ¿Cuál es la diferencia?
19: No, porque el balaguerista era de sentimiento, el reformista es de negocio.
9: ¿Cómo va a ser?
19: Sí, tenemos una llamadita.
9: ¿Y no sé de qué era? ¿Balaguerista o reformista?
19: Últimamente fue reformista. Pero adelante. La tormenta seca.
9: Buenas tardes, saludos, buenas.
21: Esa misma, bendiciones para ustedes.
19: Amén, igual. ¿Qué tal el agua? Cuéntanos de cómo anda la descubierta.
21: Quiero decirle algo, Medrano. Ahora mismo escuché de que usted dijo que el gobierno va a tratar de que todo salga bien.
19: Claro.
21: Pero con el mayor respeto que le tengo, le voy a decir algo. Plátano maduro no vuelve a verde. Este gobierno comenzó mal y va a terminar mal. Porque es el mismo PRD de antes, que esa gente sabe que gobierna, se come en el país en los 4 años. Dichosos son ellos que van a gobernar 8 años. pero el 28 para afuera que van.
19: Ay, mi okay. Madre. Oye, Heriberto la tormenta.
2: Heriberto es un vocero duro.
19: ¿Y Heriberto de quién es? ¿Del PLD o de la fuerza? Porque él no ha fijado nunca una posición política así.
2: Dice, me escriben aquí que Heriberto debe ser del partido de gobierno, porque a él lo pensionaron, a él y la mujer. Son 24,000 entre. Son de las pensiones.
19: No, son de a seis.
2: Sí, la pensión que tiene Heriberto, me dijo un descubiertense.
19: Son de a 6.
2: Son de a 12,000 pesos.
19: Vamos a tomar esta llamada,
2: ¿verdad? Buenas tardes, saludos, buenas.
19: Adelante.
20: Ándale, la llevo muy mal porque tiene dos pensiones en su casa.
19: Tiene dos. Pero tu tigre es tuvo dos.
20: Heriberto, que te está mal agradecido.
19: Ah, bien. Estos tigres están a la orden del día con este programa, Medrano.
2: Sí, está activo. 809-527-3211 y 3287, el programa del pueblo. Se llama Atención Pueblo, pese a que no hay energía eléctrica, Ale.
19: Las líneas están buenas.
2: Las líneas se mantienen.
19: Mira,
2: óyeme, no es jugar lo que estoy diciendo. El principal activo que tiene el PRM es Luis Abinader.
19: Pero Luis no quiere ir a
2: Luis debe ir a un tercer periodo.
19: Ya lo ha manifestado, no debe ir.
2: Luis debe ir a un tercer periodo. Aunque alguien escribe y dice que Luis no da ni funda. Bueno, pero Luis, él
19: no cree en eso, es empresario.
2: Buenas tardes, saludos, buenas.
22: Buenas tardes.
19: Adelante.
2: Y buenas.
22: Heriberto es como sillería que tiene de toda clase de bandera.
19: No, Heriberto es un hombre serio.
22: Heriberto es como la cancillería que tiene de toda clase de bandera.
19: No, Heriberto es serio.
2: Dicen que Heriberto cobra en el ayuntamiento.
19: De la descubierta. No lo creo, con la funda que Heriberto le dé ese síndico.
2: ¿Tú no viste que últimamente él no le da funda ya?
19: ¿Ha bajado la guardia?
2: Sí, él ha bajado la guardia. Buenas tardes, saludos, buenas. El programa del pueblo se llama Atención Pueblo, buenas.
23: Sí, buenas tardes.
19: Adelante, buenas tardes.
23: Le habla Jero Marrero. Lo que pasa es que Heriberto es un baboso.
19: No, así no. No, eso no es elegante. Ni con usted ni con nadie, eso es elegante.
2: Bueno, yo soy una persona que he aprendido a escuchar.
19: Sí, pero ya tú sabes. De todas maneras, lo que más le conviene... ¿Tenemos otra llamadita en el aire?
2: Buenas tardes, saludos, buenas. El programa del pueblo se llama Atención Pueblo, buenas.
24: Aló.
19: La tormenta seca de nuevo.
24: Esa misma, quiero decirle algo. Usted preguntó de qué partido soy yo.
19: No preguntaron.
24: Cuando yo estoy en un partido, no lo estoy escondido, lo soy público.
19: Sí.
24: Yo era PLD, duré 20 años en el PLD. Luego renuncié del PLD y me fui al PPC. Juramenté un comité de 17 personas en el PPC. Pero vi que no me valoraron mi trabajo. Ajá. Y renuncié del PPC. Ahora mismo no tengo partido favorito. Para 28 pienso no votar por nadie con los votos que tengo de arrastre, porque veo que no me están valorando mi trabajo. Ese que dice que eso de todos los partidos tiene que ser un velón, un sinvergüenza echar la
19: tambla. No, tranquilo, Heriberto, tranquilo, usted es un hombre serio, tranquilo, no se le vaya la mano con eso.
2: Buenas tardes, el programa del pueblo, Alex Pineda.
19: Tú dices que Luis es la única opción, pero David marca bien.
2: No, yo no estoy diciendo que Luis es la única opción. Que Luis es de los mejores valorados que tiene ese partido.
19: Sí.
2: Y que Luis, pese al desparramiento que tiene el PRM, pues se está desmoronando el PRM.
19: ¿Tú crees?
2: Sí, el PRM se está desmoronando.
19: No tan así.
2: Deja que llegue enero del 2027, si ellos no cambian su actitud. Se va a desmoronar el PRM. Y Abinader, a pesar del desmoronamiento que tiene el PRM, Abinader marca porque Abinader es serio. Abinader es responsable. Abinader tiene hasta vergüenza con ciertos funcionarios.
19: Bueno, pero que lo quite.
2: Tiene hasta vergüenza. Quizá haya un compromiso más fuerte.
19: Bueno.
2: Entonces, el PRM, si no cambia esa actitud que tiene, muchos funcionarios, que lo vengo diciendo, de aquí a enero, si marcó un 29 ahora... En enero, febrero, el PRM estará marcando 15.
19: Vamos a esta llamadita.
2: Anota. Buenas tardes, saludos, buenas.
23: Sí, buenas tardes. Le habla Jero Marrero, hermano mío.
19: Saludos,
23: muy buenas tardes. Lo que pasa es que le estamos haciendo las gestiones a Heriberto, a ver si lo sacamos de ahí.
1: Bueno. Mucho del PRM y el PRM fue lo que puso a cobrar él.
17: Bueno.
2: Es lo que te estoy diciendo. Buenas tardes, saludos, buenas. El programa del pueblo se llama Atención Pueblo. Buenas tardes, saludos, buenas.
4: Buenas.
17: Saludos, adelante.
4: Buenas tardes, buenas tardes.
17: Buenas tardes. ¿Con
2: quién tenemos el gusto?
4: ¿Cómo están ustedes? ¿Bien?
17: Bien.
2: ¿Quién hablarle?
17: Pero, usted no da su nombre, pero usted me cae bien. Usted es una figura que tiene un nivel de desenvolvimiento intelectual. No da su nombre, pero me cae bien usted. Sí, de verdad. No,
4: gracias, líder. Sí. Fíjese, yo estaba observando la última entrega que hizo hace de media, entiéndese, Dani Alcántara. Uh-huh. Cuando hay una gráfica que plantea si hoy fueran las elecciones, el bloque del PRM, que lo compone David Collado con 20.8, Carol 5, Guido y la Recua. Eso da, sumándolo todo, el bloque azul, como yo le digo, y da 26.20. ¿26?
2: 26.20. ¿Oíste, Ale?
4: Sí, cuando tú sumas el bloque de los verdes, porque Gonzalo, que tiene 6.5, yo eso no lo tomo en cuenta.
17: Pero ¿usted cree que es verdad eso, que Gonzalo tenga 6.5 y me perdona?
4: Pero no. Yo creo, eso es lo que dice.
2: ¿Tú no crees?
4: Circunscribo exactamente a lo que dice la gráfica.
17: Sí, muy bien.
4: La interpretación puede ser subjetiva. Lo objetivo es la gráfica.
17: Ok.
4: La gráfica es...
17: Se oye malísimo.
2: Él va en carretera, parece.
17: Sí, es lo que...
4: Eso da 26.60. 14.12 Leonel y más lo que suma Omar, te da 26.60.
17: ¿Y cuánto del bloque azul?
2: Por ahí mismo, 26 y pico.
17: Se nos fue. Bueno, anda, parece que la señal anda. Pero me gusta el análisis de ese hombre.
2: Saludos para Paulino Díaz. Te manda saludos, Paulino Díaz.
17: Ese de lo bueno.
2: Saludos, Paulino Díaz, hermano. Bendiciones para usted y su familia.
17: ¿Es una llamadita, Medrano?
2: Buenas tardes, saludos, buenas.
5: Buenas tardes, Ale.
17: Sí, adelante.
5: Oye, lo que pasa es que Heriberto es como el puerco jovero, que con la boca llena de mango y tú lo oyes gritando. Ese es el problema de él.
2: Gracias.
17: ¿Tú crees
2: a los foques está marcando más que Carolina?
17: Y
2: oye, a los foques, que tiene un mes que salió, marca más que Carolina.
17: ¿Cuánto marca los foques?
2: Marca 6 y pico.
17: Carolina.
2: Hacia afuera, que estoy hablando.
17: Hacia afuera.
2: A los foques tiene un mes que salió diciendo que va a aspirar, diciendo.
17: Es que a los foques tiene un público que es la fulichá, que Carolina no lo tiene. La fulichá.
2: Buenas tardes, saludos, buenas.
4: Buenas tardes.
17: Adelante.
2: Buenas tardes, saludos, buenas.
4: Medrano Borghi.
2: Ajá.
4: Yo estoy oyendo el programa todos los días, gracias a Dios.
17: Sí, señor, sabemos que usted es activo.

0: para que usted vea los ademanes de ese señor. Abinader es un hombre serio para mí, y creo que está avergonzado de muchos funcionarios que se enquistaron en el poder para hacer y deshacer, para convertir el país, las arcas del Estado, en piñatas.
1: Sí.
0: Así no. Abinader esperaba otra cosa. ¿Ale Pineda?
1: Sí, claro.
0: Abinader esperaba otra cosa de sus funcionarios. Y han hecho a sus funcionarios todas las diabluras del mundo, sin ningún escrúpulo. Eso es así. Adelante, Alex.
2: Bueno, el problema es que uno... Tenemos una pausita, ¿nos vamos?
3: Sí, nos vamos.
2: Bueno,
0: ¿tan pronto?
3: Sí, para venir con tiempo, con 10 minutos que nos quede.
0: Vamos a una pausa en breves minutos, a la segunda, Rookie.
3: Sí.
0: Y en breves minutos continuamos con el desarrollo del programa número uno de las tardes. Esto es, reiteramos, Atención Pueblo. ¡Vámonos, Barrabás!
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2: Bueno, ya en la recta final estamos de vuelta con el número uno de las tardes. De nuevo con el comentario inicial, el que no concluimos, la panorámica del fin de semana le dio la vuelta al mundo en la zona cafetalera, especialmente en la zona de los guineos. La situación se desbordó, se le fue de la mano a la gente en busca de apalear un poco las altas temperaturas. Decidió de manera fortuita, sí, de irse a la zona de los guineos, ya con carretera entarbiada, en ausencia de el balneario de Las Marías. La gente rompió récord. Vamos a tomar esta llamada, Rookie. Adelante, aló. Buenas tardes.
3: Aló.
2: Sí, la tormenta.
3: La tormenta seca.
2: Sí.
3: Para decirle que yo dediqué mi tiempo trabajándole al Estado. Fue en 20 años que yo le trabajé al Estado. Esta no era la pensión que yo me merecía.
2: Así
3: una es. Una pensión de miseria que no da ni para comprar los medicamentos de la presión. Entonces esa gente que dicen que yo tengo que agradecerle al gobierno porque me mencionó, esa gente que vayan a comer titilo para la laguna, si es que están en Mayao, que no hayan que comer. Eso sí fue la gran puta.
2: No, okay. Tranquilo. Tranquilo, Heriberto. Entonces, la gente produjo una ida a la zona cafetalera, y entonces, ¿qué le puedo decir? La panorámica aérea, bueno, eso fue fuerte. Y uno, yo no sé si es en ausencia de Las Marías, si se debe a, volvemos y reiteramos, a las altas temperaturas. Y entonces hubo gente que para llegar a retornar a Neiva nuevamente le fue un poquito difícil, llegó tarde. Tenemos otra llamadita, Rookie. Ah, bueno, esa se fue. Y llegó tarde a Neiva de nuevo en el retorno, porque el tránsito se hizo muy fuerte, producto del entaponamiento y de la cantidad de gente que estaba por allá, por el balneario Los Guineos. Dice que el tránsito de subida y bajada para los que suben en camiones estaba un poquito difícil, aunque yo creo que era una exageración, porque los domingos los camiones que viajan hacia la parte alta no son tan frecuentes subir el tránsito. Esos camiones suben más los lunes, miércoles y lunes, martes, miércoles y viernes. Y los sábados es su fuerte, porque es zona de mercado y los que traen los productos pues bajan hasta aquí a la zona del mercado. De todas maneras, el domingo es un espacio con que la familia sale, los amigos se reúnen, y eso fue lo que sucedió en la zona cafetalera. Nosotros nos vamos, Rookie. Sobrevivimos a este martes. A Dios las gracias. Nos vemos mañana.
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4: Buenas tardes, Elpis Pérez les informa. Después del sismo de magnitud 4,5 sentido este martes en Las Terrenas, provincia Samaná, el Centro Nacional de Sismología registró 7 movimientos posteriores en la zona noreste del país, con magnitudes entre 1,5 y 2,6, según los datos disponibles hasta las 13:39 de la tarde, hora dominicana. En otra información, en un año y medio, la Dirección General de Migración desvinculó a 423 empleados por distintas faltas administrativas, lo que representa aproximadamente el 12% de su nómina de trabajadores fijos, que al mes de mayo estaba compuesta por 3,585 colaboradores. En otro orden, el presidente Luis Abinader anunció que el túnel de la Plaza de la Bandera en Santo Domingo será inaugurado este fin de semana. El túnel de la Plaza de la Bandera, que va en sentido norte-sur en ambas direcciones, se sumará al paso a desnivel en la calle Isabel Aguiar, que va en sentido este-oeste en ambas direcciones. De otro lado, el magistrado Rafael Báez, juez de la primera sala penal de la Corte de Apelación del Distrito Nacional, advirtió sobre el impacto negativo que tendrá la implementación del cúmulo de penas contemplado en el nuevo Código Penal, señalando que la medida agravará las deficiencias del sistema carcelario y aniquilará las posibilidades de rehabilitación de los internos. Finalmente, al menos 13 palestinos murieron este martes en distintos ataques atribuidos al ejército de Israel en la Franja de Gaza, según el balance más reciente de los hospitales del enclave. Entre las víctimas figuran un niño de 9 años, un jefe policial y un guardia de seguridad que protegía un convoy de ayuda humanitaria. Para más detalles visite diarionoticias.do.
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5: Buenas tardes, amigas y amigos, ¿qué tal? Estamos en el aire con este su programa Consecuencia por Escala 106.3 FM. Una nueva entrega de este programa hoy martes contamos a 14, ¿verdad? Del mes de julio del año 2026. Como siempre, mucho contenido, un día hoy bastante cálido por esta parte del sur de la República Dominicana. Suerte que tenemos maravillas de la naturaleza que nos permiten sofocar el agobiante calor que para estos tiempos hace en esta parte del sur de la República Dominicana. Tenemos, como siempre, a su disposición el 809-527-3211, 809-527-3287, que son los teléfonos de contacto de este su programa Consecuencia, bajo la sombrilla de la tarde sureña, así que ya lo sabe. Señores, seguimos con temas muy de mucho interés para el país. El Senado de la República, por ejemplo, reconoció la trayectoria de municipios de la hermana provincia de Barahona, y eso es importante. El hombre o la mujer que se destacan en áreas tan importantes como la cultura, el desarrollo y otras áreas, pues es digno de reconocimiento, y el Senado hoy reconoció a esas figuras de la hermana provincia de Barahona. Vamos a hablar en breve de quiénes fueron reconocidos por el Senado, así que ya lo sabe. Señores, el petróleo sigue con una tendencia al alza, y el Brent subió un 2% y roza ya los $85, mientras se mantienen las tensiones entre Estados Unidos e Irán. Así anda la cosa en el mundo. Ojalá que no se escenifiquen alzas de los precios de los carburantes en el país, ya que esto es perjudicial para la economía local. El Defensor del Pueblo propone modificar 5 artículos del nuevo Código Penal y crear una comisión de seguimiento para evaluar cuáles son esos y darle seguimiento, ¿verdad?, precisamente a lo que son los trabajos que hay que hacer en torno al Código Penal Dominicano. El Senado de la República reconoció hoy a 2 ilustres personalidades de la provincia de Barahona por sus valiosos aportes a la educación, a la ciencia y la cultura, tanto en la provincia de Barahona como en el país. La distinción resalta sus destacadas trayectorias en los ámbitos académicos, literario, farmacéutico y de las ciencias químicas. Los homenajeados fueron Antonio Méndez y Marino Berigüete, y la ceremonia estuvo encabezada por el presidente del Senado, Ricardo de los Santos, quien destacó que estos reconocimientos forman parte del compromiso de la institución de ejercer la atribución que le confiere la Constitución de la República de rendir homenaje a quienes con una trayectoria ejemplar perdón, han contribuido con el desarrollo y bienestar de la República Dominicana, según señala la nota informativa emitida por el Senado. Bueno, destaca la nota que reconocemos la trayectoria de dos hombres que han dejado un legado en la República Dominicana y que continúan inspirando la construcción de un mejor país. Hoy rendimos homenaje a Marino Berigüete y de manera póstuma a don Antonio Méndez Méndez, dos dominicanos y barahoneros cuyas vidas representan el compromiso con el servicio, con la educación, la cultura, la labor social y el desarrollo de nuestra región. Estamos convencidos de que honrar honra, y por eso distinguimos a quienes con su trabajo, su ejemplo y su entrega han contribuido al fortalecimiento de nuestra democracia, expresó Ricardo de los Santos. Para otorgar estas distinciones, señores, el Senado de la República aprobó a unanimidad dos resoluciones que fueron sometidas por el senador de la provincia de Barahona, Moisés Ayala. Una de las resoluciones reconoce a Marino Berigüete por su valiosa contribución a la literatura dominicana y por fortalecer a través de su trayectoria lo que es el patrimonio cultural e inmaterial de la nación, convirtiéndose en un referente para las presentes y futuras generaciones. Durante el acto, el presidente de la Comisión Permanente de Cultura del Senado, Carlos Gómez, destacó la trayectoria del escritor, académico y diplomático. Hoy el Senado de la República Dominicana reconoce a un intelectual cuya trayectoria honra la cultura nacional, a un diplomático que ha llevado con altura el nombre de la patria, un académico comprometido con la formación y a un escritor que ha sabido escuchar la voz del país para devolverla convertida en literatura, Marino Berigüete. Ha dedicado su vida a escribir y enseñar, a representar y sobre todo servir a la República Dominicana, afirmó el senador Carlos Gómez. Asimismo, el senador Moisés Ayala, quien representa a la provincia de Barahona ante el Senado, resaltó el compromiso o reconocimiento póstumo a Antonio Méndez Méndez por su ejemplar trayectoria de servicio social, educativo y cultural, así como por sus aportes al progreso de Barahona y al bienestar de la República Dominicana. Al pronunciar las palabras centrales en honor a Antonio Méndez Méndez, el senador Moisés Ayala, proponente de ambas resoluciones, resaltó el legado del destacado munícipe. Don Antonio Méndez no fue un gran, fue un gran barahonero, profundamente comprometido con el bienestar de su pueblo, y gracias a su esfuerzo junto a un grupo de hombres y mujeres se creó la primera extensión de la Universidad Autónoma de Santo Domingo en Barahona. También impulsó importantes iniciativas como Hogar Crea Dominicano, Rehabilitación, la Escuela Vocacional de las Fuerzas Armadas y Fundasur, que es la Fundación de Apoyo al Suroeste, entre otras instituciones. Y gran parte de los profesionales con los que hoy cuenta Barahona son fruto del esfuerzo de ese gran hombre, expresó Moisés Ayala. Durante la ceremonia, los asistentes disfrutaron de la proyección de un audiovisual que ofreció un recorrido por la vida, la trayectoria y los principales aportes de don Antonio Méndez y Marino Berigüete. Ese material destacó el legado de ambos homenajeados, resaltando su compromiso con el desarrollo del país, así como las contribuciones que desde sus respectivos ámbitos han dejado una huella imborrable en la sociedad dominicana. Así que nosotros, desde acá, queremos felicitar a ese reconocimiento, tanto de Berigüete como de Antonio Méndez Méndez, un municipio de Barahonero, que dejó un legado muy importante en esa sociedad. Hay que destacar en la presencia, en el acto de reconocimiento, de la senadora de Asua, Lía Díaz, de Alexis Victoria Yev, de María Trinidad Sánchez, de María Mercedes Ortiz, de Lomanas Mirabal, Eduardo Alexis Espíritu Santo de La Romana, Dagoberto Rodríguez Adame de Independencia, Carlos Gómez de Espaillat, Moisés Ayala de Barahona, Antonio Marte de Santiago Rodríguez, Franklin Romero Duarte y Gustavo Lara de la provincia de San Cristóbal, así como Aracelis Villanueva de San Pedro de Macorís. O sea, todos esos senadores estuvieron presentes en ese gran reconocimiento que hace el Senado hoy a la figura de Antonio Méndez, un municipio ejemplar de Barahona, y de Marino Brigüete. Así que nuestras felicitaciones, y que estos reconocimientos sirvan de ejemplo para que los más profesionales, para que más profesionales tengan un comportamiento similar y puedan ser reconocidos en el futuro. 809-527-3211, 809-527-3287. Los teléfonos de contacto de Escala 106.3 FM. Así que llame ahora y marque y exprese cualquier opinión de su barrio, así que ya lo sabe. Faustino Reyes Díaz no está hoy con nosotros por razones de compromiso, ¿verdad? Pero pronto estará con nosotros acompañándonos en este programa Impacto Fronterizo RD. Vámonos a la pausa y en breve retornamos con más.
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5: Bien, regresamos de esta pausa y estamos nuevamente con ustedes en este su interactivo. Usted en este su interactivo, consecuencia por escala 106.3 FM. Vamos a ver, señores, algunos temas que han surgido a propósito de los trabajos que ha ejecutado la unidad técnica ejecutora de desarrollo agroforestal en la zona del Maniel. Muchas opiniones favorables, todas, en el sentido de que esa vía va a beneficiar bastante y de manera considerable a los agricultores de la zona del Maniel, de los Bolos, de la provincia de Independencia, de toda esa zona por ahí. Pero también beneficiará a los agricultores de la zona de Juan Santiago y de otras comunidades de la provincia de La Piña, Hondo Valle, toda esa zona por ahí. Un esfuerzo conjunto que han estado encabezando el senador Dagoberto Rodríguez Adame, el senador de la provincia de Elías Piña, Johnson Encarnación, y una serie de personalidades, el propio alcalde de Potrero Río, que ha estado haciendo un buen trabajo en lo que es la distribución de los recursos del municipio de Potrero Río, Cristian Florian, ha estado haciendo un trabajo importantísimo, ¿verdad? Y parte del compromiso que él tiene como alcalde es, junto a su equipo, hacer una distribución equitativa, y lo ha estado haciendo porque el Maniel y los Bolos, como jurisdicción del municipio de Potrero Río, han recibido de manera considerable los recursos, ¿verdad?, que demanda ese territorio en obras y servicios que, sin lugar a duda, han transformado esas comunidades, mejor dicho. O sea que el trabajo que ha estado haciendo desde la alcaldía Cristian Florian, se puede ver, se nota, ¿verdad?, y la gente lo vive porque están ahí los servicios, son comunidades que están asfaltadas por la gestión de este gobierno, están iluminadas, en fin, tienen agua, tienen servicios de policía, de seguridad y así por el estilo. El que va a los bolos en estos momentos o al Maniel puede ver que hay un cambio importantísimo y se debe en gran medida a las gestiones del alcalde Cristian Florián. Mira, digo esto porque él ha estado involucrado también en el proceso de apertura del tramo junto con Fran Alejandro Erasme Soto, que es el director de UTETA, de la Unidad Técnica Ejecutora de los Proyectos de Desarrollo Agroforestal, que ha estado haciendo ese trabajo, pero que se estaba haciendo tímidamente. Ayer hubo un encuentro el pasado fin de semana donde por fin se presentó ya lo que es una moción para trabajar con toda la confianza del mundo ese tramo, que es el tramo El Maniel Juan Santiago, porque cuenta con un permiso ambiental que permitirá hacer un trabajo óptimo allí y que esa población recibirá los beneficios de ese esfuerzo, ¿verdad?, que unirá a 4 provincias. Así que yo quiero felicitar a los senadores, a Dagoberto Rodríguez Adame, a Johnson Encarnación, a Fran Alejandro Erasme Soto, a Cristian Florián, el alcalde de La Descubierta, que ha estado también enfocado en esos trabajos, y todo aquel que ha puesto su grano de arena para que esto sea así. O sea que son obras que impactan positivamente, y el hecho de unir 4 provincias con una zona tan importante, que es la zona agrícola, pues esto es de gran interés porque se podrán hacer los intercambios comerciales entre las provincias de Elías Piña, Bauruco, San Juan e Independencia de una manera mucho más favorable, porque el tránsito así lo permitirá. Entonces, en ese sentido, el senador por la provincia de Independencia también ha emitido una opinión muy importante, y es que la obra ejecutada por la Unidad Técnica Ejecutora de los Proyectos de Desarrollo Agroforestal fortalecerá lo que es la conexión entre Independencia, Elías Piña, Bauruco y San Juan de la Maguana. La rehabilitación de esa carretera, El Maniel Juan Santiago, marcará un antes y un después para el desarrollo económico y agrícola y social de la región sur, al convertirse en una vía estratégica para conectar 4 provincias a través de la Sierra de Neiva. Esta es una obra que el sur profundo estaba esperando. No solo una carretera, es el desarrollo para nuestra gente, expresó el legislador durante la jornada de socialización del espacio, ¿verdad?, de los trabajos que se están realizando allí. Resaltó que la vía de aproximadamente 9 kilómetros facilitará el transporte de productos agrícolas, impulsará el comercio y mejorará lo que es la calidad de vida de cientos de familias de esa zona. La rehabilitación del camino El Maniel Juan Santiago, ejecutada por UTEIDA, representa una de las iniciativas de infraestructura rural más importantes para la Sierra de Neiva, al mejorar la movilidad, facilitar el acceso a los mercados y promover el desarrollo integral de las provincias del sur de la República Dominicana. Así que felicidades a todo aquel que ha puesto su grano de arena para que esta obra sea un hecho y que la interconexión entre las comunidades sea una realidad. 809-527-3211 y 809-527-3287, los teléfonos de contacto. Hay una llamada, los buenos.
14: ¿Escucha?
5: Sí, ¿a quién tenemos?
14: Oye, Ramón.
5: ¿Aló? Marque de nuevo porque se escucha un ruido fuertísimo ahí. Marque de nuevo y ubíquese mejor para poder escuchar su mensaje. Entonces, señores, eso es importante. Toda obra que llega para beneficio de las comunidades hay que aplaudirla, y entendemos que lo que se está haciendo en materia de interconexión es importante, así que valoramos esa parte y felicitamos la iniciativa, ¿verdad?, de encaminar esfuerzo en lo que es la interconexión de esas comunidades que dejarán sus beneficios en un futuro no muy lejano. Hay otra llamada. Hola, buenas. Adelante, ¿qué nos habla?
15: De aquí de Villaragua. Oye, Antonio.
5: Sí.
15: Es la única carretera que no tenemos dueño, es la carretera de La Cañita. Mira cómo están los trabajos allá en la loma de Neiva.
5: Sí.
15: Ya casi finalizando. Ya hoy es donde se van a los bolos, a todas partes. Aquí la iniciaron y la asfaltaron unos 4 o 5 kilómetros. Ahí la dejaron. Usted no oye a la gobernadora hablando de eso, usted no oye a los senadores ni diputados, Villajaragua, ni oye al alcalde hablar de la carretera de Cañita, con una loma que produce tanto, con tanto pobre que tiene esa loma, loco, porque le hagan. Porque la única carretera del mundo que la comenzaron y tiraron como 5 o 6 kilómetros, y ahí la dejaron. Tú sabes, Antonio, si las cosas no se mueven, el niño que no grita, no mama, y entonces aquí está todo el mundo, cosas, aquí lo que están es peleando ellos, políticos, ellos mismos.
5: Bueno, pase,
15: buenas tardes.
5: Gracias por su llamada. Bueno, y yo de Iván conozco que grita mucho para que se hagan, para sobre todo esa obra. Iván no estará diciendo nada ahora, quizás por cansancio, porque ha dicho tanto sobre el tramo Villajaragua-La Cañita que ya... que cansa. Iván es un fajador, un luchador, y entendemos que como alcalde ha hecho lo que hay que hacer para que ese tramo sea asfaltado, el tramo Villajaragua-La Cañita, pero parece que no sé qué grado de responsabilidad tendrán los ingenieros que están trabajando esa obra. Hay otra llamada, buenas consecuencias, ¿quién tenemos? ¿Aló? ¿Aló?
16: Hello.
5: Sí, buenas tardes, ¿quién tenemos en línea? ¿Aló? Está en el aire, adelante. Está en el aire. Bueno, parece que se fue la llamada. Marque de nuevo para que pueda emitir su opinión. Ahí está la otra llamada. ¿Aló, buenas? Se fue también. Buenas tardes, consecuencia. ¿Quién tenemos en línea? Ah, se fue la llamada. Ok. Bueno, señores, las comunidades tienen que empoderarse, ¿verdad? Los funcionarios hacen lo que tienen que hacer muchas veces, pero llega el momento en que, por cansancio, de tanto decir, y no sé, y quizás los ingenieros hacen lo que entienden, pero entendemos que Iván ha hecho un gran trabajo para que, y ha llamado bastante y ha tocado puertas para que ese tramo se termine. Pero así es la cosa, esperamos que haya unidad entre los sectores para que esos trabajos se terminen. Igual como le están haciendo aquí en Neo, porque aquí están bien avanzados los trabajos Neiva el Aguacate. Están muy avanzados y los resultados están ahí. 809-527-3211, 809-527-3287. Los teléfonos de contacto de este su programa Consecuencia por Escala 106.3 FM. Llame ahora y emita su opinión. Diga qué pasa en su comunidad. Así que ya lo sabe. Bueno, señores, la Faride, a propósito de las denuncias que hay de maltrato policial y de unos temas que tienen que ver con el comportamiento de la policía y la reforma que se están pidiendo, pues parece que ella ha escuchado, ¿verdad? Y ella dice que no renunciará a el cargo de ministra de Interior y Policía. Ante el creciente clamor social por los excesos policiales, la ministra de Interior y Policía, Faride Raful, defendió este lunes la continuidad del proceso de reforma policial, calificándolo como un desafío histórico, necesario y progresivo, al tiempo que descartó renunciar al cargo, como también piden algunos sectores. al ser cuestionada sobre si la recurrencia de casos de abuso de la fuerza evidencia un fracaso de la transformación de la institución, la funcionaria sostuvo que la reforma busca corregir rezagos acumulados durante casi un siglo y afirmó que nunca antes un gobierno había asumido una transformación de esa magnitud. Ningún gobierno había trabajado ni priorizado una reforma en la Policía Nacional desde hace 90 años, precisamente por los desafíos, los retos y los intereses que hay que encarar, expresó tras la reunión de Fuerza de Tarea Conjunta encabezada por la vicepresidenta Raquel Peña. Farideh Raful sostuvo que si la gestión del presidente Luis Abinader asumió el compromiso, la responsabilidad y el costo de impulsar la reforma policial, que según explicó comprende cambios en los procesos internos, interoperabilidad entre instituciones, nuevas políticas públicas, modernización administrativa y mayores niveles de transparencia para fortalecer lo que es la prevención del delito y la seguridad ciudadana en el país. Sobre los señalamientos de la oposición que exigen su renuncia, Farideh Raful fue enfática en señalar al descartar cualquier intención de apartarse del cargo. En ese sentido, aseguró que su permanencia responde a una responsabilidad delegada por el presidente Luis Abinader. Yo estoy cumpliendo el compromiso y estoy cumpliendo con el trabajo diario que tenemos en este sentido. Nuestro rol aquí es ejercer con toda responsabilidad, transparencia y honestidad, manifestó Raful, reafirmando que continuará al frente de la institución tal y como lo ha designado el presidente de la República, Luis Abinader. Ella planteó que existen muchas oportunidades de mejora, subrayando que la autocrítica es parte de la hoja de ruta en el camino hacia la construcción de una policía que responda a los estándares que dictan las leyes. Asimismo, aseguró que el gobierno mantendrá una política de cero tolerancia frente a las actuaciones irregulares de agentes policiales y reiteró que cualquier miembro de la institución que incurra en violación de cualquier ciudadano será investigado por el Ministerio Público. No vamos a someter a la impunidad a nadie. Nadie que esté dentro de una institución que haya violentado la ley, no tenemos nada que ocultar. Hay que destacar que al concluir el evento, la ministra reivindicó el trabajo de los servidores públicos involucrados en la reforma policial y exhortó a los medios de comunicación a abordar el tema con mayor profundidad. Aquí hay hombres y mujeres dándolo todo por este país, que no dormimos, que trabajamos, que nos enfrentamos, que nos preocupa y que asumimos el costo político de tomar decisiones en contra de intereses malsanos, destacó Farideh Raful. Son las 6:36 minutos. 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Marque ahora y opine, ¿verdad?, sobre cualquier tema de interés para su comunidad. Así que ya lo sabe. Su opinión también es importante. Ahí está la próxima llamada. Aló, buenas. Aló. Aló, buenas. Parece que se fue la llamada. Parece que se fue esa llamada. Vamos a ver si marca de nuevo el amigo oyente que está intentando comunicarse con nosotros. Señores, en el ámbito meteorológico, sigue la temperatura, señores, altísima. Sigue el calor en la mayor parte de la República Dominicana. Es incontrolable. Hoy se registraron cielos soleados y temperaturas muy calurosas en la mayor parte de la República Dominicana. Esto debido a la incidencia del polvo del Sahara y un sistema anticiclónico, informó el Instituto Dominicano de Meteorología, Indomet. El sistema anticiclónico y el polvo sahariano actúan como limitadores del desarrollo de nubes y de lluvias. El calentamiento diurno y la orografía local podrían originar durante la tarde algunos chubascos aislados hacia las zonas montañosas. Se han vaticinado máximas de hasta 36 grados Celsius en Santiago, Montecristi, Azua, San Juan y Barahona debido a las temperaturas. El Indomet recomendó tomar suficiente agua, usar ropa ligera de colores claros, permanecer en lugares frescos y evitar exponerse al sol sin la debida protección por periodos prolongados entre las 11 de la mañana hasta las 4 de la tarde. Asimismo, recordó que los niños, los adultos mayores y las mujeres embarazadas son los más sensibles al agobiante calor que afecta a la República Dominicana. No es nada fácil, señores, no es fácil. El calor que hace es agobiante. A propósito, hoy hubo un sismo, no de muy alta escala, pero se sintió en la República Dominicana, un sismo de 4,5 grados que se registró este martes en República Dominicana. Y según el Centro Nacional de Sismología, el temblor ocurrió a las 11 y 20 minutos, hora local, eso de las 11 y 20 minutos de la mañana, con epicentro al noreste del país, a unos 6,8 kilómetros al sureste de la ciudad turística de Las Terrenas y una profundidad de 100 metros. El sismo fue sentido en Samaná, en Santo Domingo, donde fue evacuado al menos un edificio de oficinas gubernamentales donde se sintió bastante. Además, 14 minutos después se registró una réplica de 2,6 puntos con epicentro a 5,1 kilómetros al este de Las Terrenas y a una profundidad de 3 kilómetros. Hasta el momento no hay reporte de daños, aunque sí se evacuó un edificio en Santo Domingo producto de la embestida de ese movimiento telúrico que no provocó daños mayores, pero que sí generó mucha preocupación. Señores, falleció hoy a los 74 años el artista Raúl Grisanti. Todo el mundo recuerda a Raúl Grisanti, un reconocido productor de televisión y cantante, que falleció aparentemente producto de un infarto, según se ha dicho. De acuerdo con sus familiares, el artista murió de un infarto mientras dormía en su residencia del Ensanche Piantini en el Distrito Nacional. El comunicador Raulito informó que los restos de su padre serán velados en una ceremonia privada y la intimidad familiar. Grisanti había enfrentado problemas de salud durante el último año tras sufrir un accidente cerebrovascular por el que recibió tratamiento y permaneció en proceso de recuperación. Nacido el 14 de diciembre del año 1951 en Manzanillo, Raúl Grisanti desarrolló una amplia trayectoria en la música y la televisión dominicana, destacándose como cantante, animador y productor. Durante varias décadas participó en importantes proyectos, sobre todo proyectos televisivos, y se mantuvo vinculado al entretenimiento nacional. Fue padre de Giannina Chatel y Raulito Grisanti. Su hija Gianni Grisanti falleció años atrás. Raulito y Gianni siguieron sus pasos en el mundo del espectáculo, desarrollando carreras tanto en la música como en la televisión. Así que nuestro pésame para los familiares del comunicador Raúl Grisanti, que falleció en el día de hoy, aparentemente producto de un infarto. Es la noticia que nos ha llegado en ese sentido. Señores, en el ámbito internacional, parece que la situación entre Irán y Estados Unidos va para largo, a pesar de que se han anunciado varios acuerdos, se han hecho varios cese al fuego. A pesar de todo eso, pues parece que la tensión sigue, señores, y el mando central del ejército de los Estados Unidos ha anunciado este lunes una nueva oleada de ataques contra el territorio iraní por tercera noche consecutiva, después de que el presidente estadounidense Donald Trump asegurase que golpearía fuerte a Teherán durante la madrugada. Hasta las 4:45 de la mañana, hora local o horario peninsular, el mandatario o el mando central de Estados Unidos comenzó a lanzar por tercera noche consecutiva ataques contra Irán por orden del comandante en jefe. Estos ataques continuarán imponiendo un alto costo a las fuerzas iraníes y degradando su capacidad para atacar a civiles inocentes, el transporte marítimo comercial en el estrecho de Hormuz, ha indicado un breve comunicado de prensa. Esto se produce poco después de que el inquilino de la Casa Blanca, Donald Trump, haya asegurado que durante una entrevista con el canal conservador Salem News Channel, que Estados Unidos golpeará a Irán muy fuerte en la noche del lunes y también durante la jornada del martes. O sea, son las medidas que ha anunciado Trump y aparentemente le está dando agua de beber a Irán en ese sentido. Vamos a golpearle muy fuerte esta noche y vamos a golpearle fuerte mañana. Y no hay una maldita cosa que pueda hacer al respecto. No tiene nada. No pueden hacer nada más que ser bocazas. Les he podido conocer y están totalmente locos, indicó Donald Trump. Hay que destacar que el ejército iraní ha informado a última hora que sus fuerzas han atacado con drones y misiles objetivos estratégicos estadounidenses apostados en Kuwait, además de reivindicar un ataque con misiles de crucero contra un buque enemigo estadounidense. Por su parte, la Guardia Revolucionaria iraní ha anunciado más pronto que su defensa aeroespacial han destruido un dron estadounidense MK1 en el estrecho de Hormuz, según ha recogido la agencia de noticias estatal IRNA. Así va la cosa, señores, en el ámbito internacional. Vámonos a la pausa y en breve retomamos más comentarios en este su programa Consecuencia por Escala 106.3 FM. Llévatela.
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2: Bien, retornamos de esta pausa y estamos nuevamente con ustedes en este su programa Consecuencia por Escala 106.3 FM. Señores, la Laguna de Cabral, que fue un foco de muchas protestas y de mucho debate, ¿verdad?, por el tema de la sequía que la afectó recientemente, hoy es un punto de mucha alegría, ¿verdad? Un espacio de mucha alegría, de mucho optimismo, precisamente porque los pescadores que viven de la laguna, tanto de Cristóbal como de Cabral, están muy contentos por el aumento del caudal de las aguas. Los pescadores de los municipios señalados, o sea, Cabral y Barahona y Cristóbal, han expresado su regocijo por el aumento del caudal de la laguna Rincón, que meses atrás estuvo amenazada por la sequía. Un trabajo eficiente del INDRI, el Instituto Nacional de Recursos Hidráulicos, permitió, ¿verdad?, que el caudal vuelva a su etapa normal, y los pescadores afirman que muchas familias de ambas localidades se ganan la vida con la pesca que realizan en dicho embalse, el más grande embalse de agua del país, con unos 43 kilómetros de extensión. La laguna ha recuperado su caudal y ya hay lugares que estaban secos que han vuelto a formar parte de la misma, dijo el pescador César Alcántara al ser preguntado. Todos coinciden en que el embalse es parte esencial de la economía de la comunidad, ya que muchos padres de familia se ganan la vida con la pesca. La crecida de la laguna de Rincón nos llena de regocijo, porque estábamos preocupados por la sequía que le afectó por varios meses, dicen los comunitarios. El lago se vio amenazado por una prolongada sequía que duró más de un año, por lo que los pescadores de la zona se vieron obligados a trasladarse a San Juan de la Maguana, donde compraban tilapias para la reventa. Entonces, Cabral, perteneciente a la provincia de Barahona, y Cristóbal, provincia de Independencia, dependen en gran medida de la pesca en dicho embalse. Ambos municipios cuentan o no cuentan con una empresa que genere fuentes de empleo, por lo que sus residentes se ven forzados a dedicarse a la pesca, y esto es un poco peligroso, ¿verdad? Entonces, el embalse de agua dulce, que está ubicado a unos 26 kilómetros al noroeste de la ciudad de Barahona, entre los municipios de Cabral al este y Cristóbal al oeste, es un espacio que los moradores de esa zona deben cuidar y proteger para que no vuelva a llegar a los extremos que llegó con la rampante sequía que le afectó durante unos meses. Pero ahí está, son situaciones cíclicas, como se había dicho, y gracias a Dios

0: ha retomado su caudal. Pero deben estar vigilantes para que no ocurra nuevamente una situación como esa que amenaza fuertemente a la especie que allí anidan. Señores, la Junta de Vecinos de Punta Palma y el Ayuntamiento de Barahona acuerdan durante una sección una serie de acciones para mejorar el sector. Los ayuntamientos siempre tienen que lidiar con los territorios, ¿verdad? Para dialogar. Vamos a escuchar esa llamada. Aló, buenas. ¿A quién tenemos en línea? Aló.
1: Bueno, Ramón Antonio.
0: Sí, adelante.
1: Habló Salvador Félix.
0: Adelante, Salvador.
1: ¿Cómo estás?
0: Muy bien, mejor ahora que te llama.
1: Los cristoberos y los cabaraleños están contentos, pero la gente del cerro de Peñón no están contentos, ¿no?
0: ¿Y por qué? ¿No ha llegado el agua allá?
1: Se le está metiendo el agua en su propiedad.
0: Ay, que se le está metiendo.
1: A través del agua que ha soltado, el Indri, a través del canal Cristo. El canal Trujillo, que entra al canal federal de Peñón, que sí. Está echando a perder su cultivo. Quien habla es representante del Seguro Agrodosa en la provincia, en la región,
0: sí.
1: Y tenemos muchas quejas de esa gente con el asunto del agua.
0: Entonces, ¿cuál es la zona que está siendo afectada, Salvador?
1: La zona de Peñón. El cerro de Peñón.
0: El cerro de Peñón, okay.
1: El cerro de Peñón, porque descansa, la laguna descansa detrás del cerro, sí. Y el agua que rebota la laguna viene a la propiedad de los peñoneros.
0: Cae a un canal y se va a Peñón, ¿verdad?
1: Exacto, después okay. Que llena la laguna,
0: sí.
1: Que cae la que va a caer la laguna, la demás viene huyendo para atrás y se mete a las propiedades.
0: Ah, eso es peligroso. Tienen que buscar la forma de...
1: Es bueno que también el INDRE sepa eso.
0: Atención, Miguel González, parece que los agricultores de Peñón están preocupados por esa situación.
1: Buenas tardes.
0: Gracias, Salvador, por esa llamada y por esa muy lo interesante que es uno tocar estos temas. Pero yo entiendo que se debe hacer algo ahí. Ojalá y que Miguel González nos esté escuchando y haya escuchado la observación que hace Salvador Félix de que la laguna está llena, ¿verdad? Rebosar un poco por un lado, llenar un canal y esa se va a los predios de Peñón y entonces le está provocando algunos daños a ciertos agricultores allí. Eso es, hay que verlo, ¿verdad? Y buscarle una salida antes de que los agricultores puedan tomar algún tipo de medida. Pero ahí está, esa es la realidad y esperamos que los agricultores puedan valorar los trabajos que ha hecho el INDRI para salvar la situación ahí con la laguna y que vuelva el agua, ¿verdad?, a ese destino y permita la crianza de peces como la tilapia que abunda en esa zona y otras más para que los agricultores puedan, o sea, mejor dicho, los pescadores tengan su fuente de ingreso sin ningún problema. Ya al cierre de este programa, señores, vamos a hablar de un tema que preocupa sobremanera, pero sobre todo aquellas personas que se abastecen de agua, aquellos hogares que se abastecen de agua del Azuro. El Azuro es el acueducto regional del suroeste. Hay una falla técnica en Azuro que dejó este martes sin el servicio de agua a miles de familias de las provincias de Barahona, de Bauruco e Independencia, según informó el director del Instituto Nacional de Agua Potable y Alcantarillado, INAPA, ingeniero Elson Andrés Peña Medina. Mediante un escueto comunicado, el funcionario explicó que la interrupción obedece a inconvenientes técnicos registrados en la planta del acueducto principal al sistema que abastece de agua potable a una parte importante de la región Enriquillo. Según el director de INAPA, él aseguró que brigadas técnicas trabajan de manera ininterrumpida para corregir la avería y restablecer el suministro en el menor tiempo posible. Sin embargo, El comunicado no precisa cuándo las comunidades afectadas volverán a recibir el servicio, lo que mantiene en incertidumbre a miles de familias que dependen del agua potable para cocinar, bañarse, lavar la ropa, limpiar sus hogares y realizar otras actividades esenciales de la vida cotidiana. El también director regional de El Azuro, con asiento en Barahona, ofreció disculpas a la población por los inconvenientes ocasionados y aseguró que el personal técnico realiza todos los esfuerzos para superar la situación. Pedimos excusas por los inconvenientes que esta situación puede generar a nuestros usuarios mientras trabajamos para restablecer el servicio, expresó Gelson Peña. La suspensión del suministro de agua ocurre en momentos especialmente sensibles para la región debido a las altas temperaturas que se registran en gran parte del país y que incrementan las necesidades de disponer de agua potable tanto para el consumo humano como para la higiene personal y las labores domésticas que se realizan con dichas aguas. Es la denuncia que hay, señores. Y nada, esperamos que la gente pueda, que INAPA pueda resolver esa parte cuanto antes, que el Azuro vuelva a la normalidad y que la gente pueda recibir el preciado líquido sin mayores contratiempos. Señores, esto es todo por hoy. Mañana estaremos nuevamente con ustedes en un programa similar de este programa Consecuencia por Escala 106.3 FM, esta vez con la presencia de nuestro amigo y hermano Faustino Reyes Díaz y un servidor. Así que buenas tardes y hasta la próxima. Buenas noches.
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